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5: 6-5.
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1: 619.
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2: Oaxaca de Juárez no puede acostumbrarse a administrar los mismos problemas cada 3 años, afirmó la diputada por Oaxaca de Juárez, Aide Reyes Soto, al señalar que la capital necesita una forma de trabajo basada en metas claras, seguimiento y resultados que la ciudadanía pueda evaluar. Explicó que esta visión también surge de los recorridos casa por casa y de las reuniones que ha sostenido con vecinas y vecinos de colonias y agencias.
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2: Para las próximas horas de este viernes se prevén lluvias y chubascos aislados durante la tarde en el estado de Oaxaca, aunque también se espera un ligero aumento en las temperaturas, especialmente en el istmo y la costa.
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2: La ciudad de Oaxaca de Juárez será sede de la 18ª sesión ordinaria de ciudades capitales. Se confirmó en rueda de prensa de la Asociación de Ciudades Capitales de México con la participación de representantes de las capitales del país.
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3: 624.
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1: 643.
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1: 647.
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2: 7-2.
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0: Bienvenidos, viernes 25 de septiembre del 2026. Gracias por, sí, prender la radio, sí, por ponerle Nexa y sí, por decirle, la caminera ya va a empezar. Así que bienvenidos, yo soy Tania Rincón.
1: ¿Cómo están? Buenas noches, yo soy Fergay. Bienvenidos a la caminera, felices de estar con ustedes en este viernes 25 de septiembre, el último viernes de este mes de septiembre. Ya listos para llevarles dos horas de puro entretenimiento, risa, entrevistas, boletiza y muchas cosas.
0: Y efemérides, porque hoy es el Día Mundial del Farmacéutico. Y por esto decidimos tener en el tema del día trucos para pedir cosas que dan pena en la...
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1: 5-0 y díganos qué truco utilizan ustedes para pedir cosas ahí que les dan pena en la farmacia.
0: Siento que como cuando está Chavi sí pasa eso, ¿no? Pero ahorita...
1: No, ver, ahorita ya no da pena.
0: Te voy a decir una cosa. Yo cuando era chavita y que, tipo, necesitaba toallas higiénicas,

0: 7, 12.
1: No sirvas para la salud.
2: Exacto. Hoy por hoy creo que es de lo más normal. O sea, creo que tú podrías ir por unas toallas para
1: ido, me ha tocado. Sí.
2: Claro. Sin y pena. Me encanta que estemos viviendo esta nueva realidad.
1: También ahora sí que los preservativos.
2: Sí,
1: los
2: preservativos
1: me da pena.
2: ¿Y qué truco aplicabas?
1: No, pues aplicaba la de, oye, es que fíjate que me podrías dar unos de esos que son más troc. Ah, es que un amigo, sí, es que me pidió, yo no sé ni qué son. ¿Me vendes unos? ¿Qué son? Ah, son no sabía. Ay, qué pena, disculpe usted.
2: Qué bonito, sí, qué
1: tierno. Y así, pues ya te los llevabas y ya no eran para el amigo. Era para
2: el
1: amigo.
2: Sí, era para el amigo. Oiga, pues queremos escucharlos. Recuerden que tenemos las líneas abiertas, el 55-51-66-38-49 o también con terminación 50 para que se lleven boletos.
1: Tenemos boletos, atención, boletos hoy aquí en la cabina de la caminera. En la caminera tenemos boletos para que usted vaya a ver a Alejandro Fernández el próximo 31 de octubre. Alex Fernández, el cantante, diagonal, el cantante, el próximo 31 de octubre en el Teatro Metropolitan.
2: Y también tenemos pase doble para Morad el 15 de noviembre en el Palacio de los Deportes.
1: Y también tenemos entrevista hoy aquí en la cabina de la caminera. Atención con los boletos, más adelante, no se lo pierdan. Y tenemos entrevista hoy aquí con nosotros Andrés Obregón, que viene a platicarnos de su gira Todo Pasa Tour 2026, que se va a estar presentando en el Auditorio Nacional el próximo 23 de octubre de este año.
2: Ay, pues Andrés, bienvenido del meritito León, Guanajuato. Tiene mucho que contarnos porque esta gira me parece que se extiende en toda Latinoamérica y Europa.
1: Exactamente.
2: Está padrísimo.
1: Y hoy es viernes, Tania, eso quiere decir que es viernes de mal viajarnos y estará con nosotros Berenice Rodríguez. Ella es experta en finanzas y el tema es el costo invisible de la ignorancia financiera. Me urge escuchar.
2: Fuerte.
1: A ver.
2: Sí. Y además me gustan las consultas gratis de Agarapa.
1: Como nos gusta.
2: ¿No? Así ya ahorramos unos pesitos en pagarle a Bere. Allá.
1: Exactamente. Oye, pero sí puedes ir sus redes sociales y todo para que por lo menos ahí le caigan varios clientes a través de la cabina de la caminera, por supuesto, aquí en su programa favorito. Y también tenemos la gustadísima sección Se Me Soltó la Lengua con nosotros con la caminera para que nos manden un audio y se desahoguen de absolutamente lo que quieran.
2: Exacto. Pues dicho esto, vámonos a arrancar con algo de música. Sigan con nosotros para cerrar la semana como se debe.

gracias por seguir escuchándonos aquí en La Caminera. 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Seguimos con más en La Caminera.

0: Oigan, camineros, un éxito la entrevista que tuvimos con Domelipa, que venía acompañada de Corina. Así que si ustedes quieren revivir los mejores momentos, nos contó cosas lindas, la verdad, de abrir su corazón, vayan a nuestros canales oficiales de EXA para que puedan vivir una vez más esta entrevista. ¿Les late?
1: Me late.
0: Bueno, pues vamos a un corte porque más adelante viene Andrés Obregón, todo para contarnos de esta presentación que va a tener ni más ni menos que en el Auditorio Nacional.
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13: 7:29. 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

0: estamos de regreso. Muchas gracias por seguir con nosotros. Están escuchando EXA 104.9. ¿Y qué creen? Les tenemos noticias porque sabemos que esta entrevista les va a gustar porque tiene muchos fanáticos y nosotros estamos muy contentos de que estés aquí. Está con nosotros, sí, del meritito León, Guanajuato, Andrés Obregón.
1: ¡Sí!
0: ¡Bienvenido!
2: Muchas gracias, ¿no? Qué felicidad estar acá. Qué honor estar con ustedes acá y feliz de platicar aquí un ratito.
0: Oye, de tus canciones más populares creo que es la de Pausa, ¿no?
2: Sí, creo que es. Y creo que es de las que más me representan, ¿eh? ¿Sí? Creo que es más la que tiene. Creo que si tuviera una canción que, para alguien que no conoce mis rolas, Pausa es la
0: que más te representa.
2: Sí, porque tiene como ese toque. Creo que más de mi personalidad, yo creo.
0: Bueno, yo iba con este título porque tu carrera no tiene pausa. Estás ya muy próximo en llegar al Auditorio Nacional. Ah, sí. Creo que es el sueño, el anhelo de cualquier cantante. Mexicano o no mexicano, ojo, porque finalmente México representa, ¿no?, un mercado súper importante, siendo punta de lanza para toda Latinoamérica. ¿Para ti qué representa llegar a este recinto?
2: Sí, no, para mí es una locura, ¿eh? O sea, yo creo que el único sueño que he tenido como claro, así que veía el lugar en donde, qué iba a pasar, era el Auditorio Nacional. O sea, porque uno de chico sueña muchas cosas, ¿no? Y sueñas con estadios, y sueñas con foros, y sueñas con giras, pero nada así en concreto. Yo creo que desde que tengo 9 años, me acuerdo que, o no, antes, estaba esperando, vine con mi familia, porque yo toda mi vida viví en León, Guanajuato.
0: Sí.
2: Y vine con mi familia, estábamos esperando el Turibús, y yo veía ahí el Auditorio Nacional.
0: Sí. Por ahí era como, pasa.
2: Por ahí pasa. Y estábamos esperando ahí, y yo decía, qué locura, o sea, ¿cómo se hace para llegar hasta aquí, sabes? Y luego llegué acá cuando me mudé, y para mí era un sueño casi imposible. Y ahorita ya estamos a pues casi un mes de que ocurra esta fecha que he esperado literalmente casi toda mi vida.
1: Oye, y cuando es algo que pues puede parecer tan grande que en una de esas hasta lo ves, pues no sé si guajiro es la palabra, ¿cómo es que lo hiciste realidad? O sea, ¿cuál fue el momento en el que dijiste, este proyecto ya es un proyecto para presentarse en el Auditorio Nacional, vamos a hacerlo una realidad?
2: Fíjate que fueron como varios pasos, porque lo que dices, primero lo ves como un sueño guajiro, y inclusive en algún momento de mi carrera dije, esto es imposible, o sea, esto no va a pasar, no hay maneras, ¿no? Y hasta como hace 3 años, me acuerdo que hice el lunario primero. Sí. Me acuerdo que había ido a un lunario antes de que inclusive yo anunciara el mío, y me paré enfrente del Auditorio Nacional y puse una canción que todavía no ha salido en el celular, la puse, y me puse a escucharla, y me empecé a imaginar que estaba sonando desde el auditorio, ¿sabes? Como una especie de manifestación.
0: Decreto,
2: pero,
0: ¿no?
2: Ándale, sigo. Y más que nada, ¿sabes qué? Era como una manera de soñar para mí. El poder poner la canción y fingir que estaba sonando allá adentro y que yo estaba cantando allá adentro, pero no tenía idea de que se iba a cumplir. Pero fue la primera vez que yo pensé que podía ser posible, ¿no? Porque ya estábamos planeando el lunario, y luego del lunario hicimos Metropolitan, y así poco a poco hasta pues que ya estamos a nada, y que pues sí, yo creo que es, pues como te digo, el sueño más en concreto que he tenido toda mi vida.
0: ¡Oh, y qué espectacular! Y qué bonito que, pues a base de trabajo, ¿no?, lo estés cumpliendo. ¿Quién te sembró esa semillita de alguna manera para que hoy puedas estar cumpliendo esta
2: Fíjate
0: carrera?
2: Que desde bien chiquito yo quería ser cantante. O sea,
0: ¿en tu familia hay alguien que se dedique a la música?
2: Pues,
0: ¿que tenga alguna relación con el medio?
2: De mis... Mi tío era compositor también, pero nunca se dedicó a la música. Y mi abuelo también le gustaba la música, y tocaba la guitarra y tocaba la armónica. Pero creo que más bien fue un gusto que tuve desde bien, bien, bien chiquito. O sea, yo quería ser o astronauta o cantante.
0: Primero
2: quería ser astronauta.
1: Bueno, ya llevas una.
0: ¿Y le sacaste las matemáticas o qué?
2: Ay,
0: sí.
2: No, ¿sabes? O sea, como que sí, la pasión por la música fue mucho más. Y realmente que quería ser astronauta porque quería como sentir volar, ¿sabes?
1: Sí, pero ya estás nada más a que te invite un billonario.
2: Sí.
1: O sea, ya casi, ya te
2: estás a nada. No, y me gusta mucho la física, ¿eh? Me gusta mucho la física y las ciencias. La verdad es que si no hubiera sido cantante, probablemente me hubiera gustado dedicarme a algo relacionado con el universo, con el espacio, con la física, con la cuántica, con todo eso, ¿no? Pero Desde bien chiquito empecé a tocar guitarra, empecé a componer, hacía canciones en mi mente con cualquier cosa que se me ocurría de bien chiquito. Y poco a poco fui como, primero cantaba, luego empecé a componer, luego empecé a producir mis canciones. Y de repente me di cuenta que lo que me encantaba era eso, ¿no? Todo el proceso. O sea, yo no quería ser nada más compositor, ni quería ser nada más cantante. Yo quería cantar mis canciones, ¿no? O sea, como que quería juntar esas dos cosas y lo fui logrando poco a poco, ¿no? Porque sí fueron años de estar trabajando, de estar sacar canción tras canción y que no pasara nada y que no pasara nada, hasta que de repente...
0: ¿Iniciaste que como independiente?
2: Sí, yo inicié como independiente y siempre he sido independiente. Y eso también, ¿sabes qué? Ha sido bonito porque me ha dado la libertad de poder decidir desde mi música, desde lo que quiero comunicar, desde lo que quiero producir, desde lo que quiero hacer en los shows. Y ha sido muy bonito porque el proyecto se ha convertido muy, muy en una parte de mí. O sea, es una partecita de mí que la gente puede ver tanto en mis canciones como lo que subo a redes o lo que hacemos en los videoclips. Entonces se ha vuelto un proyecto muy personal, pero que creo que la gente también, al hacerlo personal yo, la gente también encuentra sus historias ahí en mis canciones. Y creo que es lo bonito del proyecto también.
0: Claro, sin duda alguna es lo que buscas, conectar con la gente, que un enamorado, una enamorada hagan suya esa canción, la dediquen o los acompañe a algún lugar.
2: Sí, totalmente. Y fue evolucionando mucho porque al principio justo empecé con puras canciones de amor y desamor, ¿no? O sea, uno está en la prepa o uno tiene 18 y es puro amor, desamor. Y luego fui también haciendo cosas de las cosas de la vida que voy viviendo. O sea, mi sueño realmente con lo que canto es que sea un diario de mi vida, un diario de lo que pasa. No sé, tengo canciones que le he escrito no solamente a exnovias, ¿no? También a mi papá, a mi familia, a mis abuelos, a mis amigos. Entonces creo que me gustaría a mí, digo, ya lo estoy haciendo, ¿no? Ya volteo al pasado y escucho mis discos y es como una película de lo que fui viviendo. Y para mí eso es lo que quiero que sea mi música, una película. Quien escuche mis canciones que pueda ir a una película de su vida y decir, ah, aquí fue cuando extrañaba a esta persona, o aquí fue cuando me levanté de una crisis que tenía, un duelo, lo que sea, ¿no? Creo que eso a mí se me hace muy, muy bonito y se me hace muy valioso poder no solamente dejar para mí, ¿no? Sino dejar a la gente que escucha mi música.
0: Increíble.
1: Oye, volviendo un poquito a Guanajuato, a León, Guanajuato, ¿cómo es despegar como artista en pues el ambiente que debe ser muy particular en Guanajuato, donde sí es un lugar pues en general muy artístico y muy apegado al folclore, y luego convertirte en un artista internacional? O sea, ¿cómo fue ese salto cuántico?
2: Sí, fue muy loco, porque creo que a mí me encanta, o sea, me encanta mi ciudad, me encanta León, me encanta Guanajuato capital también, o sea,
0: las guacamayas.
2: Las guacamayas.
0: ¿Trajiste
2: también?
0: ¿Trajiste una guacamaya?
2: ¿Mande?
0: ¿Nos no, trajiste una guacamaya?
2: No traje una guacamaya porque sí la guardé.
1: Y botita, difícil mantenerlo una chamarrita fresco, ¿no?
2: Traigo unas botitas de León, eso sí es lo que traigo. Okay.
1: Claro, claro, pero son, sí, garras.
2: Sí, sí, sí, sí. Son garras.
0: ¡De la fiera!
2: Sí. No, la verdad es que le tengo mucho cariño a mi ciudad, y voy bien seguido, la verdad, me encanta ir por ahí. Ayer estaba en León, literalmente.
0: Ah, increíble.
2: Entonces, fue un salto bien bonito porque, digo, me vine a vivir para acá, Ciudad de México, porque, pues, digo, había más oportunidades para acá, para justo la música, pues acá está todo, ahora sí que mucho más alcance de todo. Pero sí fue un poco al principio extrañar mi casa, ¿no? Yo soy una persona que me gusta mucho estar con mi familia, me llevo muy bien con mi hermano, con mis papás, acá nací mi sobrina, entonces como que hay cosas que uno extraña.
1: Felicidades.
2: Gracias, gracias. Pero fue bien cool y fue bien loco, ¿no? O sea, de repente un día una canción pegó y ya tenía varias canciones que había sacado, y de repente fue a dar conciertos en Sudamérica, digo, primero aquí en México, ¿no?
0: Sí.
2: Pero poco a poco yo me organizaba mis giras, ¿no? Al principio yo levantaba el teléfono y, hola, soy Andrés Obregón, te paso a mi manager Andrés Obregón, te paso a mi manager, claro, Andrés Obregón. Sí. Y así primero fueron así las primeras giras. Yo me iba solo, me lanzaba con mi guitarra a las ciudades, luego a los países, después ya pudimos ir aumentando el equipo. Pero ha sido un viaje bien bonito porque creo que he podido pasar por todas las etapas que en mi mente soñé, ¿no? Desde, claro, la etapa de batallarle, hasta la etapa de irte de mochilazo de gira, hasta la etapa de ya viajar con un crew pues grande, y la etapa ahorita que estoy súper contento del Auditorio Nacional, ¿no?
0: ¡Eso!
1: Sí. Este próximo 23 de octubre, Auditorio Nacional, Andrés Obregón estará allí presentando su obra artística ante miles de personas.
0: ¡Todo pasa Tour 2026!
2: Todo pasa Tour 2026.
1: Oye, y nos vamos a permitir invitarte a una dinámica radiofónica, en este programa radiofónico muy dinámico, okay. Al grado que tenemos, pues esto, utilería.
2: Ok.
1: Que tú dirías, okay. Eso es de la tele, ¿no? Pero no, aquí también, porque ya comienza esta sección que se llama...
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1: El cofre de preguntas súper trascendentales en La Caminera. Hoy con nosotros Andrés Obregón.
0: ¡Bravo!
1: ¡Sí! Que hará suyo el Auditorio Nacional este próximo 23 de octubre con sus más grandes temas. Primera pregunta súper trascendental. Entiéndase, una pregunta de alta trascendencia. Si pudieras renombrar un álbum o una canción tuya en este momento, ¿lo harías?
2: Creo que no, creo que todo ha sido el nombre correcto. Tal vez no cambiaría el nombre, pero tal vez sí eliminaría una que otra canción.
1: ¡Ay, oh, de plano!
2: Bueno, no.
0: Pero o sí, las personas que le inspiraron. No, no es cierto.
2: Bueno, no, creo que hay canciones que tal vez ya no me identifican tanto, pero son parte de mi historia. O sea, no eliminaría nada ni cambiaría nada. Hasta la fecha creo que no.
1: Claro, pero a lo mejor ya no resuena mismo sentimiento ahora contigo, ¿no?
2: Justamente, creo que es eso. Ya no resuena, o ya no soy esa persona que era en ese momento.
0: Listo. Siguiente pregunta del cofre y dice así: si tu guitarra tuviera voz y pudiera quejarse de ti en alguna entrevista, ¿qué diría?
2: Si tuviera voz, yo creo que se quejaría mucho de mi indecisión. O sea, de que me estaría viendo en las giras como soy muy indeciso, o en el estudio cuando estoy grabando, de si dejar una línea o unos acordes o cambiar. Soy muy indeciso con todo en mi vida. O sea, realmente con comprarme una chamarra u otra. Yo creo que eso se quejaría de que ya decídete, por favor. Ya,
1: por favor. Siguiente pregunta, súper trascendental para Andrés Obregón. Boletos, me imagino que en el amo de los boletos, Ticketmaster, ¿no?
2: En Ticketmaster, sí.
1: Okay.
2: Sí.
1: Y en la taquilla del Auditorio Nacional.
0: No había entendido el amo de los boletos, ya entendí.
1: Claro.
0: Sí, fíjate que yo fui escuela de gobierno.
1: El próximo 23 de octubre, Andrés Obregón, Auditorio Nacional. Si te obligaran a dar un concierto entero utilizando un instrumento de juguete, ¿qué elegirías?
2: Ah, yo creo que tenía una, de chiquito tenía una guitarrita que era de esas que le picabas, que tenía como un pianito.
0: Sí.
2: Y que le picabas aquí y sonaba toda una melodía, ¿no? Le picabas acá y sonaba otra cosa. Yo creo que esa guitarra, todavía tengo esa guitarra.
1: Mira,
2: la recuerdo como mi primer guitarra. Creo que esa me la regaló mi abuela. Entonces, esa por el lado sentimental también.
0: Es una pieza de historia.
2: Sí.
0: Siguiente pregunta del cofre y dice así: ¿están trascendentales o no tanto?
2: Están muy trascendentales.
0: Sí, sí, sí. No, espera que veas esto. ¿Cuál es esa comida extraña, grasosa o culposa que jamás puede faltar en tu camerino antes de subir al escenario? Aunque tu nutriólogo te grite, ¡qué horror!
2: Uy, ¿sabes qué? Yo antes de salir al escenario prefiero no comer, ¿eh?
0: Ay, o sea, bueno.
2: Yo prefiero estar 100% en ayunas y...
0: ¿En ayunas?
2: Okay. O sea, si me pones a decir entre comer, bueno, depende qué tanto, ¿no? Me puedo echar un sandwichito o algo así, pero no me gusta salir al
0: como
2: escenario
0: lleno.
2: Como lleno, me siento extraño. Pero quizás si fuera después del escenario, unos taquitos de tripa...
0: Okay.
2: Sería una buena opción.
0: Con su salsa de la que pico, que no pica.
2: De la que pica, claro.
0: Eso, como debe de ser.
1: Siguiente pregunta súper trascendental para Andrés Obregón. Hoy con nosotros es la última pregunta de alta trascendencia en este muy trascendental papelito que usted pudo escuchar en estéreo. Andrés Obregón, ¿hay alguna canción? Bueno, antes que nada, ¿eres de cantar en la ducha?
2: A veces, poco, pero no soy una persona que cante todo el día. O sea, creo que canto menos que la persona
0: ¿Dónde
2: promedio.
0: ¿Dónde me pagan? Ay,
2: no, es que no sé si es algo que le pasa a los cantantes, no he preguntado, pero tal vez como me dedico a esto y estoy cantando mucho tiempo de mi vida, no canto tanto así en la ducha, pero...
0: Porque luego dice que tiene buena acústica, ¿no?
2: Sí, tiene buena acústica. De repente cuando ensayo algo que me cuesta trabajo, sí lo hago justamente cuando me estoy bañando, algo así. Pero... Digo, sí canto, pero no tan seguido como la gente pensaría que lo haría un cantante.
1: ¿Y tus momentos como para componer, dónde son o en qué actividad o te sientas exclusivamente a componer?
2: Generalmente me siento, o sea, generalmente sí es de sentarme en el piano, sentarme con la guitarra y empezar a tirar líneas y improvisar, pero a veces llegan cuando menos te lo esperas. A veces en los aeropuertos pasa mucho de que te llega una canción o te llega la nostalgia y saco mi celular y grabo. O me ha pasado también que sé que a mucha gente le pasa también, pero que estás dormido y te llega una super melodía que dices, esto lo tengo que grabar, una super idea, que la grabas y a la mañana siente la escucha y dices, mi madre, esto está horrible, ¿no? Ni le entiendes, o sea, pero me pasa que luego me da coraje que no lo grabo y digo de que ya se me olvidó.
1: Claro, pudo haber sido algo, ¿no?
2: Y era el hit de que iba a cambiar mi vida, ¿no? Pero
0: era el suavecito de Luis Fonsi.
2: Sí, justamente.
1: No, Despacito. Bueno.
2: El Despacito.
1: No,
2: Despacito.
1: Sí, bueno,
2: Despacito.
1: A lo mejor es la nueva, ¿no?
0: Me patiné horrible, se me hizo fácil decir Suavecito. Despacito, Luis Fonsi, te ofrezco una disculpa. Que además es de Daddy Yankee.
2: Es Luis Fonsi con Daddy Yankee.
0: Ajá, sí
2: justamente. Exacto. Y luego se sumó Justin Bieber, ¿no?
0: También, a nosotros creo. También nos gustaría hacer una colaboración contigo.
2: A ver,
0: que nos colabores con una canción.
2: Ah, claro que sí.
0: ¿Se puede?
2: Claro que sí.
0: Un cachito.
2: Claro.
0: Ya está la guitarra.
1: Claro, sí, la verdad es que no, no teníamos preparado nada.
0: No,
1: de esto,
0: pero Fran toca el pandero perfecto, ¿eh?
1: Sí,
0: así es porque quieres un acompañamiento.
1: ¡Ay, mi pandero!
0: Ay, yo las claves, pero también se me olvidaron.
1: Lo dejé en el transporte.
2: A ver, ahí va. Él les va. Me echo una completa, un pedacito, no
0: lo
2: sé.
0: Que lo que tú quieras. Gustes.
2: Ah, pues va una completa, ahí va. Entonces, se llama Mari Bosque.
0: Ay, sí trajeron el pandero.
1: Ah, no, ¿cómo creen?
0: No, mira, ni, con mucho cuidado, miren. No, lo trajeron, pero
2: para la intro y el final.
0: No, me sentí la estudiantina.
2: A ver.
0: Andrés Obregón con nosotros aquí en La Caminera.

0: ¡Felicidades!
1: Muchas gracias, muchas gracias.
0: ¡Ah, qué bonito!
1: ¡Guau, wow, eh!
0: Sí. Oye, pues nuevamente invito a toda la gente a que te acompañe. ¿Todavía hay boletos para este Auditorio Nacional?
1: Todavía hay boletos para Auditorio Nacional, como dijiste, en Ticketmaster o en la taquilla de Auditorio Nacional. Ahí nos vemos el 23 de octubre en ya nada, ya casi un mesecito. Así que por allá nos vemos en el Auditorio Nacional. Andrés Obregón, ahí a cantar.
0: Y el mejor de los éxitos, porque sabemos que esta gira pues va para todos lados, Europa, va a seguir en México, en Estados Unidos. Que la pases lo mejor posible y mucho éxito.
1: Muchas gracias, muchas gracias.
0: Esta es tu casa, regresa cuando quieras.
1: Claro, sí, que sí, bienvenido. Un gustazo estar acá.
0: Gracias, felicidades. Gracias por estar aquí con nosotros. Es momento de hacer una pausa musical, pero ya regresamos con más.

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14: 8-3. 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
13: Oaxaca de Juárez no puede acostumbrarse a administrar los mismos problemas cada 3 años, afirmó la diputada por Oaxaca de Juárez, Aide Reyes Soto, al señalar que la capital necesita una forma de trabajo basada en metas claras, seguimiento y resultados que la ciudadanía pueda evaluar. Explicó que esta visión también surge de los recorridos casa por casa y de las reuniones que ha sostenido con vecinas y vecinos de colonias y agencias.
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13: Para las próximas horas de este viernes se prevén lluvias y chubascos aislados durante la tarde en el estado de Oaxaca, aunque también se espera un ligero aumento en las temperaturas, especialmente en el istmo y la costa.
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13: La ciudad de Oaxaca de Juárez será sede de la 18ª sesión ordinaria de ciudades capitales. Se confirmó en rueda de prensa de la Asociación de Ciudades Capitales de México con la participación de representantes de las capitales del país.
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0: 8:30. 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
0: 9:30. 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
1: 9:55.
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4: 957.
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3: ¿Cuántos frascos tienes en tu baño que compraste porque a alguien te los recomendó, porque salían en un video o porque la etiqueta prometía milagros? Cremas, sueros, ácidos, jabones con nombres que suenan a clase de química, pero ¿alguna vez te has preguntado qué hay realmente dentro de esos frascos y si de verdad les sirven a tu piel? Hoy vamos a hablar de la ciencia que está detrás de tus cosméticos. Lo primero que hay que saber es que los cosméticos no son exclusivos para mujeres. Hoy existen productos para todo mundo.
4: Shampoos especiales para hombres.
3: Gel de limpieza para bebés.
4: Desodorantes para piel sensible.
3: Esmaltes de uñas.
4: Cremas antiarrugas.
3: Y detrás de cada uno hay una disciplina científica llamada química cosmética.
4: Química cosmética.
3: Que se encarga de formular productos para limpiar, proteger y mejorar el aspecto de la piel, el cabello, las uñas y los labios. Para formular un cosmético se necesita saber de anatomía, fisiología, química y hasta microbiología, porque hay que garantizar que el producto no se contamine con bacterias,
4: mohos o levaduras.
3: Un cosmético mal formulado no solo no funciona, puede dañarte la piel. Y aquí es donde entra la parte que todos quieren saber, los famosos ácidos. Pero antes, un dato clave. A partir de los 25 años, tu piel empieza a producir menos colágeno,
4: la proteína que le da firmeza y elasticidad.
3: Por eso, aparecen las arrugas. La piel pierde su capacidad de retener agua. Saber esto te ayuda a entender para qué sirve cada producto. El ácido salicílico se usa para tratar el acné. Reduce los poros y tiene efecto antiinflamatorio, pero puede irritar y aumenta la sensibilidad al sol. Así que si lo usas, bloqueador obligatorio al día siguiente. El ácido glicólico exfolia. Ayuda a retirar células muertas, aclara manchas y suaviza arrugas.
4: Pero en exceso o en piel sensible, puede causar irritación.
3: Y el ácido hialurónico, ese que está de moda, es un polisacárido que evita que la piel pierda humedad, mejora su elasticidad y disminuye líneas de expresión. Pero ojo, en exceso puede provocar el efecto contrario. Entonces, ¿cómo elegir bien? Primero, conoce tu tipo de piel o cabello. No te guíes solo por recomendaciones, porque si no tienes la misma dermis o el mismo sistema capilar que quien te invitó a probarlo, puedes llevarte una mala experiencia. Segundo, lee la etiqueta. Busca que diga dermatológicamente probado y libre de crueldad animal. Además, revisa que no contenga algún ingrediente al que seas alérgico. Y tercero, evita productos importados de manera ilegal, porque no cuentan con garantías sobre sus ingredientes. No tienen estudios que avalen su calidad y podrían ser dañinos para tu salud. Que sea bonito y barato no significa que sea seguro. Tu piel es el órgano más grande de tu cuerpo y el primero que da la cara por ti todos los días. Merece que lo que le pongas encima tenga ciencia,
4: no solo mercadotecnia.
3: Así que la próxima vez que estés frente al espejo con un frasco en la mano, hazte la pregunta que importa. ¿Esto de verdad es para mí? Con información de la doctora María Guadalupe Nava Arzaluz, de la FES Cuautitlán de la UNAM. Un guión de Leonardo Santiago, con información del portal Ciencia UNAM. Les saluda Mónica Genis.
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6: 1027.
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1: 1128.
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1: 11:31.
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2: Hoy,
3: Revista del Consumidor. Radio. Ya sea en la oficina, en la universidad o cuando no quieres cocinar, las sopas instantáneas siempre te sacan de un apuro. Pero, ¿alguna vez has leído las letras chiquitas de su etiqueta? Antes de abrir tu próximo paquete, tienes que conocer los resultados de nuestro estudio de calidad.
2: Revista del Consumidor.
4: Llegas con cansancio y tienes poco tiempo para cocinar. ¿Se te antojó una sopa calientita, lista en unos minutos?
3: Las sopas instantáneas pueden parecer una solución práctica, rápida y económica. Por eso hay quienes las tienen en sus despensas.
4: Pero, ¿qué estamos llevando a nuestra mesa cuando elegimos una?
3: Para saberlo, en el laboratorio de Profeco se analizaron 33 sopas instantáneas y se revisó desde su información comercial hasta su aporte nutrimental. ¿Qué revisamos?
4: Primero, revisamos que la información comercial esté completa.
3: Verificamos que las sopas incluyeran los requisitos de etiquetado como denominación, responsable del producto, contenido neto, lista de ingredientes, alérgenos, instrucciones de uso, lote y fecha de caducidad o consumo preferente.
4: También revisamos que, si es el caso, los productos exhiban los sellos de advertencia de exceso de algún componente crítico para la salud.
3: Por cada 100 gramos de producto se determinó la cantidad de proteína, grasa, carbohidratos, agua y aporte energético.
4: Una prueba fundamental: determinar el contenido de sodio. Esto, debido a que su ingesta debe ser controlada para prevenir riesgos en la salud cardiovascular.
3: ¿Qué encontramos?
4: Todas las sopas analizadas tienen al menos dos sellos negros de advertencia. Uno por exceso de grasas saturadas y otro por exceso de sodio.
3: ¡Ojo con esto!
4: Un vaso estándar de sopa instantánea de entre 64 y 68 gramos, ya preparado, contiene por lo general más del límite de sodio recomendado por la Organización Mundial de la Salud.
3: Además, su aporte energético, que está relacionado con la cantidad de grasa, es de alrededor de 300 kilocalorías.
4: Más de los resultados. Ramen Express by Chef Wu, sopa de ramen vegetariana, declara 85 gramos de contenido neto, pero no llegó ni a los 80.
3: Seis productos no presentan completa su información comercial.
4: Algunos tienen mayor cantidad de grasa de la indicada en su etiqueta. Dos son de la marca Mama, uno de Maruchan, pasta rápida yakisoba, y otro de Nissin, pasta UFO Fuego.
3: También encontramos un producto que declara cero azúcares añadidos, pero en su lista de ingredientes dice dextrosa. Ramen Express by Chef Wu. Fideos instantáneos calientes y picantes.
4: Ahora seguro te preguntarás, ¿qué hago si me gusta consumir estas sopas?
3: Sabemos que una sopa instantánea puede sacarnos de un apuro y disfrutarla de vez en cuando no significa que estemos haciendo algo mal.
4: La clave está en no convertirla en nuestra comida de todos los días. Si tienes un poco más de tiempo, una sopa casera es una buena alternativa para ahorrar y mejorar su valor nutrimental, por ejemplo, con vegetales, queso o pollo.
3: Y antes de terminar, vamos a derribar un mito. ¿Las sopas instantáneas son de plástico?
5: Se ha pensado durante muchos años que son productos que son de plástico o que es un producto que se queda pegado alrededor del intestino por varios días. Esto no es cierto. Finalmente son productos que están compuestos principalmente por carbohidratos, pero también tienen un porcentaje de proteínas y de grasa. Nuestro organismo es tan sabio que tiene las sustancias necesarias como enzimas o ácidos gástricos para poder digerir completamente la muestra y se va a procesar como cualquier otro alimento.
3: Porque cuando conoces lo que consumes, puedes tomar mejores decisiones.
2: Revista del Consumidor.
4: Síguenos en nuestras redes sociales. En Facebook nos encuentras como Revista del Consumidor MX y Profeco Oficial. En Instagram estamos como @Revista del Consumidor MX y @Profeco Oficial. En X, las cuentas son @R del Consumidor y @Profeco. Y en TikTok, síguenos como @Profeco.
3: Procuraduría Federal del Consumidor. Medio siglo cuidando a las personas consumidoras. Revista del Consumidor. Radio.
4: Gobierno de México.
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0: 618. 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
2: 6:32. 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
2: 6:34.
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0: 7:18. 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
0: 7:41. 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

Oscar, muchísimas gracias. También, bueno, pues hoy sí, hoy es mi cumpleaños y me sorprendieron con este hermosísimo pastel. Estoy muy contenta, muy emocionada. Gracias, de verdad. Y por supuesto, voy a soplar la velita y voy a pedir un deseo. Y ahí va, una, dos, tres. Ahí está mi deseo. Muchísimas gracias, de verdad. Qué bonita sorpresa. Y bueno, pues, los saludo con muchísimo cariño a toda la gran cadena EXA que nos sintoniza. Hoy, en un día tan especial, puedo celebrar mi cumpleaños junto con todos ustedes, desde sus hogares, conectando con sus corazones. Y eso es definitivamente una gran bendición. Así es que muchas, pero muchas gracias. Saludo a todos los lisilibres que me escuchan en Acámbaro, Acapulco, Chihuahua, Cuernavaca. También a los de Durango, Ensenada, Guadalajara, Irapuato, mis Lazy Livers de León, Los Cabos, Mérida,

Marte y nos va a venir a platicar acerca de esto. Padrísimo, me encanta ver a los más chiquitines, a las nuevas generaciones desarrollarse en todos los ámbitos, pero en este ámbito artístico, pues obviamente también. Y también van a estar con nosotros para rockear un rato los Dino Rockers. Y vamos a platicar muchísimo. El domingo pasado estuve con ellos en su gran concierto y fue espectacular, así es que echaremos buen chismecín. En el tema del día, pues bueno, aprovechando que estamos celebrando un día muy especial para mí y que lo estoy celebrando con todos ustedes, ¿qué te gusta hacer el día de tu cumpleaños? Así como, ¿cómo te gusta celebrarlo? ¿Cuál es tu actividad favorita? Obviamente, a la mayoría, no voy a decir que a todos, nos gusta de pronto pues una fiestecita o estar con las personas que amamos, pero ¿hay algo especial que te gusta hacer el día de tu cumpleaños? Comienza a compartirme a través de la línea Lisiliver 557924-7383. ¿Qué te gusta hacer el día de tu cumpleaños? Y yo obviamente al ratito les voy a compartir qué es lo que más me gusta hacer y qué voy a hacer el día de hoy. Es cierta parte. Así es que, bueno, pues, ¿qué les parece si comenzamos con toda la actitud? Y sí, hoy escogí canciones que me encanta compartir con ustedes, pero canciones que también me gustan mucho. Y esta es una de ellas porque me llena de energía, me llena de alegría y fue una inspiración para mí para evolucionar como Lizzy Rocks y decidir definitivamente hacer rock para niños y para toda la familia, por supuesto. Y esto de Jelly Jam se llama Salta. ¡Buenos días!

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1: Vota por tu canción favorita en el ExaVox porque además tenemos 3 pases dobles para ir al cine en salas tradicionales de Cinépolis para que te vayas a disfrutar este fin de semana o en la semanita, el día que puedas. Así es que uno lo vamos a regalar con nuestra super sección de Canta con Lizzy Rocks. Así es que si quieres cantar conmigo, mándame un mensajito. Quiero cantar contigo, Lizzy Rocks, para ganarme esos boletos. Número 2, lo vamos a regalar entre los que nos digan su canción favorita de ExaVox, que ahorita vamos a descubrir cuáles tenemos para hoy. Y número 3, obviamente participando en el tema del día. ¿Qué te gusta hacer el día de tu cumpleaños? Cuéntame, compárteme. Y ahora sí, nos vamos con ExaVox. Y en primer lugar tenemos la propuesta de esta canción que yo, la verdad, cuando la vi en el Auditorio Nacional, Abel y Beto y todos bailándola, cantándola, me súper enamoró, aunque ya la conocía, y esto es El Bajo.

canción va a competir contra otra canción que está súper increíble de Luli Pampín. Y esto es Chúmbala Cachúmbala, porque ya se acerca, ¿eh?

0: por cuál quieres votar el día de hoy, 5579247383, para que me mandes tu favorita. O también a través de la app de Instagram, en la cuenta de Exa y Lizzy Rock, te dejamos en las stories una cajita para que solo des clic y votes por tu favorita. Así es que ya lo sabes, Vampiro Chimuelo de Beli y Beto, y también Chúmbala Cachúmbala de Luli Pampín. ¿Cuál quieres escoger? Pues vota, pero vota ya. Y bueno, por acá tenemos ya algunos saludos de los Lizzy Libres, por supuesto que sí, listos para compartir en el día. Y bueno, pues a mí me da muchísimo, pero muchísimo gusto. Hola Lizzy, buenos días, soy aquí esperando Alejandro, felicidades, pásala bien. Gracias Alejandro Abrego, que bueno, Alejandro nos escribe desde el día 1 que transmitimos a nivel nacional Lizzy Rocks en Exa, así es que me encanta, te mando un abrazo con muchísimo cariño. Y por acá, feliz cumpleaños, dice, saludos, soy Juan, muchísimas gracias, gracias de verdad por sus saludos. Participen conmigo en este tema del día, ¿qué te gusta hacer el día de tu cumpleaños? Yo les tengo chismecín en un momentito, Tomás, por supuesto que sí. Y ahora sí, nos vamos con la canción ganadora de la semana pasada, y es que estuvieron compitiendo De Nada de Moana contra Un Sueño Ideal de Enredados, y sorprendentemente se llevó el 84% de los votos la película de Enredados, Un Sueño Ideal. Rapunzel pasa gran parte de su vida encerrada en una torre, pero tiene un gran sueño: salir al mundo y ver de cerca las luces flotantes que aparecen en el cielo cada año durante su cumpleaños. Esas luces representan los deseos y la esperanza. Para Rapunzel también significa también descubrir quién es y conocer el mundo que siempre ha imaginado desde su ventana. Su historia nos enseña que tener un sueño puede ser el primer paso para atrevernos a explorar, aprender cosas nuevas y descubrir lo que realmente queremos para nuestra vida. Y también agregaría el agradecer tener la posibilidad de justamente tomar nuestras decisiones y hacer lo que nuestro corazón nos indique. Así es que vamos a escuchar esta canción de Enredados que se llama Un Sueño Ideal.
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0: emocionada porque el día de hoy tengo a un gran actor que, bueno, por supuesto que está haciendo cosas padrísimas que nos va a contar, con de verdad una mirada súper bonita, un ángel bien, bien lindo, y él es Diego Ortiz de Pinedo. ¿Cómo estás?
1: Bien.
0: Oye, estoy muy contenta de que estés aquí. Cuéntanos, por favor, ¿cuántos años tienes?
1: 8.
0: 8 añotes. Ah, por ahí me encontré en las redes cuando celebraste tu fiesta de 8, que fue del Chavo del 8, ¿verdad?
1: Sí.
0: ¿Te gusta mucho ese personaje?
1: Sí.
0: A ver, ¿qué es lo que más te gusta?
1: El Chavo.
0: Ah, sí, pero ¿cómo es él? ¿Cómo se ríe? ¿Sus chistes o...?
1: No sé.
0: No sé, ¿en general? Sí. Oye, ¿y has visto así como muchos episodios del Chavo?
1: Sí.
0: ¿Sí? Ay, qué padre. Y, oye, ¿y disfrutaste mucho? Se ve que disfrutaste mucho ese día, ¿verdad?
1: Sí.
0: ¿Y este cumpleaños que viene, de qué personaje va a ser?
1: Va a ser de los Avengers.
0: Ay, los Avengers. ¿Cuál es tu favorito?
1: Spider-Man.
0: Claro, por supuesto, Spider-Man. Oye, platícame, Diego, ¿te gusta cantar?
1: Sí.
0: ¿Sí? ¿Y cuál es tu cantante favorito?
1: Mi cantante favorito es Michael Jackson.
0: Ok. ¿Y de Michael Jackson alguna canción que te acuerdes que te guste mucho?
1: Sí, es Billie Jean.
0: Ah, la tienes muy clara, muy bien. ¿Y te gustaría ser como Michael Jackson?
1: Sí.
0: Oye, pues actualmente quiero contarles a todas las familias Lisi Libres que nos escuchan. Diego Ortiz de Pinedo está protagonizando de alguna manera una obra de teatro muy bonita que se llama Amarte. ¿Me puedes platicar un poco de la obra?
1: Sí, la obra de teatro se trata de un señor que quiere adoptar un niño y ese niño se cree un marciano y entonces tiene, pues no sé.
0: ¿Como pensamientos diferentes?
1: Uh-huh.
0: ¿Y deseos diferentes a los del común de todos los niños?
1: Pues yo creo que sí.
0: ¿Sí? Bueno, pues como no puedes contar toda la historia, porque no podemos spoilearla, ¿qué piensas tú de esta obra? Si tú fueras a verla, dirías, está bonita, está padre, está divertida, ¿qué piensas tú?
1: Yo diría que está muy bonita.
0: ¿Que está bonita? ¿Y qué mensaje es el mensaje principal que te deja así en tu corazón esta obra?
1: Pues yo creo que sé tú mismo.
0: ¿Ser tú mismo? Oye, Diego, pues yo de verdad creo que vas a tener una gran carrera. Creo que este es un gran comienzo. Te felicito mucho por lo que estás haciendo. Un gran trabajo al lado de grandes actores. Y de verdad yo solamente te invito a que siempre, como hasta hoy, sigas siguiendo tu corazón, que sigas cumpliendo tus sueños y sobre todo que disfrutes el camino y que siempre seas muy feliz.
1: Gracias.
0: Oye, ¿te parece si presentamos la canción de Michael Jackson, Billie Jean?
1: Sí.
0: ¿Sí? ¿Le quieres decir a todos? Oye, tienes redes sociales, ¿verdad? ¿Cómo te encontramos en las redes sociales?
1: No sé.
0: ¿No sabes? Es Diego ODP. Muy bien. Diego ODP, para que vayan a seguirlo. Y bueno, pues vamos a escuchar Billie Jean de...
1: Michael Jackson.
0: ¡Yay!

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1: Hola, Lizzy. ¿Qué le dijo el Coqui gana con gana? No sé cuánta.
2: Hola, Lizzy. Soy Emily. Y había un niño llamado Pegamento que iba caminando por la calle. Iba cruzando la calle y lo atropellaron y se murió. Y pues también se pegó.
3: También se pegó. Mis queridos Visitivers, oigan, y pues ahora sí, echar chismecito en el tema del día. ¿Qué te gusta hacer en tu cumpleaños? Y bueno, obviamente también tengo muchos mensajes de felicitación. Muchísimas gracias al abuelito de Mati que nos manda felicitaciones con mucho cariño. Por acá, hola, buenos días, Lizzy Rocks. Nos podías felicitar a Gabriel y Marisela Espíndola, que el martes es nuestro cumpleaños. Claro que sí, saludos los exarrebeldes. Y a mí, en mi cumpleaños me gusta pasarla con mi familia. Muchas felicidades, Lizzy Rocks. Pásala bonito en este día tan especial. Claro que sí, tendremos las mañanitas de Lizzy Rockeras porque no pueden faltar hoy las mañanitas de Lizzy Rockeras, porque además hay muchos que estamos celebrando. Hola, Lizzy Rocks, es un placer acompañarte hoy en este día tan especial, y es especial, feliz cumpleaños aquí escuchándote. Dice, a mí el día de mi cumple me gusta estar un rato sola conmigo en silencio sin hacer nada y me relaja, como que me cargo de energía. Feliz cumpleaños. Ay, a mí también me gusta tener ese momento, la verdad, como para estar conmigo misma, reflexionar, agradecer sobre todo, y como que también se siente bonito, ¿no? Hola, Lizzy, buenos días. A mí en mi cumpleaños me gusta comer pastel de chocolate. Ay, qué rico, a mí también me encanta. Y que me canten las mañanitas mis papis. Te saludo desde Oaxaca y quiero desearte un muy feliz cumpleaños. Muchas gracias, que tengas un excelente sabadito y que Diosito te cuide siempre con cariño. Dice, también quiero votar por la canción del vampiro Chimuelo. Me encanta. Oigan, tenemos boletitos para el cine y en Exabox se va a ir uno de ellos. Así es que a votar. Le dice, soy Emma Duarte y te quería felicitar por tu cumpleaños desde Baja California. No Baja California Sur, Baja California, más arriba. Felicidades por todo lo que has logrado y que cumplas muchos más. Y también quisiera votar por la segunda. Chumbala, cachumbala, cachumbala. Ay, ya se siente, ya se siente. Tiene un motivo esto, ¿eh? El Exabox de hoy tiene un motivo. Y por supuesto es que disfrutamos mucho. Tony, mi productor, disfruta muchísimo de toda la temporada. Octubre, noviembre, diciembre. Aplausos para Tony. Y yo estoy de acuerdo con él. Lizzy, buenos días, yo voto por Chumbala, cachumbala. Muy bien, oigan, me encanta que participen. Y por acá, Lizzy, buenos días, muchas felicidades, gracias. A mí me gusta sentirme querida por mis personas especiales, solo con eso soy feliz. Exarrebeldes, te mandamos un mega abrazo, muchísimas gracias. Y yo comparto. Lizzy, el día de mi cumple me gusta estar con mi familia y amigos y viajar. ¿Podrías regalarme boletos para ir al cine? Te escucho de Ciudad de México por Toreo. Claro que sí, por supuesto, hay que escoger la canción en el Exabox. Hay que participar en Canta con Lizzy Rocks. ¿Qué te parece si te marcamos y cantas conmigo un pasito de una canción? Y bueno, también en el tema del día. Vámonos con más música. Y en este día tan especial para mí, elijo compartir con ustedes una de mis canciones, que no puedo decir que es la favorita porque todas me gustan, porque todas tienen un significado, pero este tiene uno muy, muy especial. Y es la recopilación de tantas experiencias, pero de tantas también consejos sabios que mi abuelo me compartía día a día desde que yo era niña. Y el más importante, que hay que disfrutar esta vida como venga, siendo momentos de alegría, de felicidad, de tristeza, de nostalgia, difíciles, fáciles, maravillosos, pero hay que disfrutar y vivir intensamente.

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3: 8:29.
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3: 8:32.
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2: ¡Les Universe! ¡Feliz y emocionada! Porque el día de hoy están aquí conmigo los Dino Rockers. Estoy muy, muy, muy contenta de que estén aquí. ¿Cómo están?
3: Muy bien,
4: muy emocionados de estar aquí contigo el día de hoy.
2: Me encanta, de ese lado está Queen, también nos acompaña Mick, Jimmy y Olivia. Por supuesto que sí. Oigan, estuvieron con nosotros ya hace más de un año. El 30 de agosto fue la última vez que estuvieron por acá. Exacto. Platicando sí. Con nosotros. Pero ahora traen pues el show con renovaciones, con novedades, y además lo están presentando en un venue padrísimo que es Central Granada 67. Cuéntenos, por favor, iniciaron la semana pasada, ¿cómo les ha ido?
3: Estamos emocionadísimos, Lizzy. Primero que todo, gracias por la invitación a todos tus radioescuchas y gente en internet. Estamos muy emocionados. Tuvimos un primer concierto increíble, lleno de niños, lleno de magia, y con el show nuevo que está, se puede decir, 2.0, más pantalla, más imágenes, canciones nuevas, muy, muy emocionados.
2: Sí. Definitivamente fue una gran experiencia. A mí me tocó vivirla. Gracias por la invitación y fue algo espectacular. Olivia, ¿cómo te sentiste? Esta es la primera vez que te presentas con Dino Rockers, porque entiendo que eres parte del nuevo talento de esta gran producción.
5: Sí.
2: Platícame, ¿cómo te sentiste, por favor?
5: Muy emocionada, un poco nerviosa, pero muy emocionada.
2: Sí, yo te vi ahí dándolo todo en el escenario, te vi fluir como pececito en el agua. Sí. Oye, Mick, cuéntanos un poquito, ¿cómo van las muelas? ¿Cómo van los dientes?
6: Ay, pues, ayer yo comí un pastel de chocolate. Y otra vez en la noche me empezó a doler este diente, este. ¡Ay, no! ¡Au! ¡Au! Me sigue doliendo. Pero, Jimmy, no me lleves al dentista, por favor.
3: Bueno,
6: hagas lo
3: depende.
6: Que hagas, no lo hagas, por favor, por favor.
3: Depende cómo te portes. Muy bien.
4: No, es que para que no te lleven al dentista, acuérdate que te tienes que lavar los dientes.
6: Pero me los lavo con mi lengua.
4: No, pero así no funciona, ¿verdad, Olivia?
5: Sí, no.
2: Necesitamos definitivamente un buen cepillo y una buena pasta y hacer una limpieza. Aunque entendemos que a veces a los dinosaurios no les gusta la pasta de dientes, ¿verdad?
4: No, pero con nuestra canción, Lávate los dientes, vas a ver que súper divertido y te la vas a pasar increíble.
2: Oigan, algo que me encantó de verdad de toda esta aventura es que nos transportan a un mundo imaginario súper bonito en el que chiquitos, medianos y grandes volvemos a ser niños, niños que sueñan, que imaginan a través de ese baúl mágico. Queen, cuéntame un poquito, por favor, de ese baúl mágico de donde ustedes vienen. Y bueno, pues justo Olivia, junto con su hermano, descubren.
4: Ay, pues es que es algo mágico, como tú lo dices, pero lo mágico es la imaginación de todos los niños que nos ven y nos escuchan. Si ustedes piensan en nosotros, nosotros vamos a aparecer y vamos a estar ahí rockeando con ustedes.
2: Claro que sí, lo volvimos a ver al final cuando lo volvieron a pedir como el deseo y volvieron a aparecer. Ya estoy spoileando, pero de verdad está increíble. Jimmy, ¿qué es lo que más disfrutas de estar en el escenario?
3: La verdad que disfrutamos mucho de la emoción de ver a los niños, cómo van transformándose, y sobre todo los papás, ¿eh? Se provoca algo muy mágico en ellos porque vuelven a ser niños. Eso es un viaje de canciones, es un viaje de emociones, de sensaciones que vamos llevando a través de la música. Es increíble.
2: A mí algo que se me hizo súper bonito, además de lo que comentas, que los papás también vuelven a ser niños, y yo misma lo experimenté. Yo me paré a bailar travesuras ahí en medio de las burbujas y todos los niños, no me importó, y hasta paré a unas nenas que tenían como unos 10 años, como que querían pararse a bailar y no se atrevían. Y justo eso, veo que también los papás están ahí haciendo una labor bien importante, porque ves a los niños como que se quieren parar y no se animan, ¿no? Y los papás se paran con ellos a bailar, a cantar, a rockear, y eso está súper bonito, porque de alguna manera les ponen como el ejemplo de, no pasa nada, no tiene por qué darte pena, porque a veces nos perdemos de tantas aventuras por la vergüenza. ¿Qué piensan ustedes?
3: A ver, creo que esencialmente la libertad que tenemos los niños, que tienen los niños, es algo que debemos los grandes estimular. Debemos dar esa libertad, esa valentía. Nosotros somos una banda que siempre está en no a la pena, no al bullying, nada de eso. Que tú puedes ser lo que sueñas, puedes ser un dino rocker, puedes ser un gran artista con nosotros y atreverte.
2: Atrevernos, yo creo que sería el principal mensaje, ¿no? Disfrutar, soñar, imaginar, atrevernos a hacer aquello que más amamos. Exacto. Y bueno, pues que nos importe. Olivia, ¿a qué edad empezaste a bailar, a cantar?
5: Yo comencé a bailar y a cantar a los 5 años.
2: ¿Y ahorita tienes?
5: 8.
2: 8 años, eso es. ¿Y qué sientes cuando estás en el escenario? ¿Te da pena o no?
5: No, porque estoy con mis amigos, mis mejores amigos, los Dino Rockers.
2: Ya me imagino. ¿Y qué te dicen, por ejemplo, niños y niñas en tu escuela?
5: Me dicen que siempre cuando esté en el escenario que rockee demasiado.
2: Ya, y lo haces increíble, de verdad que lo haces increíble. Me encanta porque todo el espectáculo es un concierto. Bueno, para mí es un sí. concierto, pero tiene un hilo conductor, quiere decir que tiene como un sentido, una historia, ¿no? Justamente que nos mantiene entretenidos, que es interesante, que nos hace aprender, que lavarnos los dientes es importante. Pero también reconocen la labor de mamá y de papá en cada uno una canción muy especial. ¿Quién me quiere contar acerca de estas dos canciones tan importantes?
4: Cuéntales. Bueno, pero es que para Dino Rockers la familia es muy, muy importante. Y por eso nosotros creamos estas dos canciones que valoran el trabajo y el esfuerzo de cada uno. Tenemos por un lado al mejor papá, donde puedes súper rockear y puedes ser lo que tú quieras ser. Y por el otro lado tenemos a Gracias Mamá, que le damos las gracias porque todos los días están ahí con nosotros, nos cuidan, nos apapachan, nos ayudan con la tarea, y eso es para nosotros increíble porque la familia y los amigos es lo más importante.
2: Oye, Mick, cuéntame, yo pienso que las mamás son mamás, también doctoras.
6: Sí.
2: Y también porristas.
6: Exacto.
2: ¿Y tú qué más piensas que son las mamás?
6: Yo pienso que las mamás a veces pueden ser bomberos.
2: Ok. Es muy importante.
6: Sí, en la cocina. Bueno, sí. Sí, exacto.
2: ¿Maestras?
6: Sí, maestras. Y la verdad, siempre están ahí para nosotros. Todos los días nos apoyan. Y como dijo Quinn, nos ayudan todos los días y siempre están ahí para nosotros.
2: Quiere decir que también son amigas, exacto, ¿no? Y bueno, las mamás tienen de verdad este papel multifacético en la que siempre nos acompañan. Y qué bonito que ustedes hagan este honor a mamá y a papá y que nos recuerden a todos, niños, medianos y grandes, la importancia de la familia y de estos dos pilares. Hay quienes no tendrán la fortuna de tener mamá y papá, solo tendrán un papá, como bien lo dicen también en su espectáculo. Jimmy, lo dices, ¿no? Hay mamás que son papás y hay papás que son mamás.
3: Exacto. Sí, y a veces una abuelita, un abuelo cumple el rol, o un gran amigo de mamá, un tío, o un hermano mayor muchas veces asume el gran rol de ser esa contención que necesitan los niños para salir adelante, para crecer y crecer muy fuertes.
2: Y lo importante es que siempre sepamos que esta red de apoyo, que es nuestra familia, va a estar con nosotros y nos va a impulsar hasta alcanzar nuestros sueños. ¿Cuál es el sueño más grande de Quinn, de Mick, de Olivia y de Jimmy? Cuéntenmelo.
3: Wow, a ver, mi sueño es un mundo mejor, un mundo lleno de valores, lleno de alegría, de buena música, de pasión, sobre todo que cada ser humano, cada animal pueda desarrollar su pasión a lo que vino a este planeta.
2: Me encanta, Olivia.
5: Mi sueño es que todos se amen y que todo el mundo sea muy, muy bonito.
2: ¡Ay, qué bien! Mick, cuéntanos.
6: Mi sueño es tener montañas de chocolate. ¡Eh! No es cierto.
2: Yo también
6: quiero un mundo mejor y darle a los niños alegría.
2: ¡Eso me encanta! ¿Quinn?
4: Yo creo que mi sueño es que todos sean felices. No importa qué es lo que hagas, no importa qué es lo que quieras hacer, porque tú puedes ser lo que quieras. Pero el punto es que lo que sea que decidas hacer con tu vida te haga muy, muy, muy feliz.
2: ¡Me encanta! ¿Saben? Hoy es un día muy especial porque, como ya saben, es mi cumpleaños y qué bonita plática estamos teniendo. haciendo, porque yo pensaba que era una de esas pocas, poquísimas soñadoras que verdaderamente quiero un mundo feliz, lleno de empatía, de alegría, de amistad, de amor, y me doy cuenta de pronto que hay amigos con los cuales puedo compartir este sueño, y que si cada día nos unimos más y cada día movemos corazones de más personas, lo podemos lograr. Y los Dino Rockers son verdaderamente este momento espectacular, este concierto, esta actividad, esta experiencia donde justamente podemos recordar y salir ahí como encendidos de nuestro corazón, ¿no?
3: Exacto.
2: Porque además la música hace su poder, o sea, el mensaje es importante, pero cuando lo envías a través de unas notas musicales y un ritmo y una intención, ¿qué pasa? Cuéntenme.
3: Es una manera de viajar, es una manera de subir a un coche imaginario y volar por el espacio, por los sueños. Tú lo acabas de decir de una manera muy hermosa. La música abre esa puerta donde el poder de la imaginación y la música se unen, la danza, las imágenes, el arte que pareciera estar tan oculto en esta vida, en esta sociedad, pero que cobra un valor al final del día y nos hace eso del corazoncito latir bonito con todos.
2: Qué afortunados somos todos los que disfrutamos de la música, ya sea del lado de interpretarla o también, bueno, de poder disfrutarla. Así es que no te puedes perder a los Dino Rockers, que van a estar mañana 27 de septiembre. ¡Yay! En Central Granada 67. También repiten el 25 de octubre y el 22 de noviembre. Hay posibilidad, no dejes para última hora, por supuesto, si tienes la posibilidad de ir mañana mismo, bueno, pues en Boletia encuentras por ahí los accesos. Está padrísimo, de verdad, para toda la familia. Yo se los digo porque el domingo pasado lo experimenté, me encantó, salí feliz, salí con una energía súper renovada, feliz. Y bueno, pues ya lo saben, Central Granada 67, que está aquí en Polanco, y bueno, pues justamente 27 de septiembre, 25 de octubre y 22 de noviembre. ¿Algo que quieran agregar, un mensaje para despedirnos?
3: Por supuesto, que nos sigan en todas nuestras redes sociales. Es súper fácil encontrar a Dino Rockers, solo escriban Dino Rockers y apareceremos en todas. Estamos creciendo, estamos avanzando con mucha fuerza, con humildad, que es muy importante eso, y haciendo colaboraciones. Ya se viene la colaboración con Lizzy.
4: Sí, por supuesto. Aparte, escuchen todas nuestras canciones. Son súper pegajosas, son súper alegres, son súper divertidas.
2: Increíble, me encanta. ¿Y Mick?
6: Que todos vengan, pueden venir con sus amigos y con toda su familia. No se pueden perder este gran, gran show.
2: Olivia, tenemos regalos, ¿verdad?
6: Sí.
2: Sí, por ahí me acaban de decir que cinco pases dobles.
6: Sí.
2: Exactamente, para que rápidamente se comuniquen 5579247383. Los cinco primeros que digan yo quiero ir a ver y disfrutar y vivir la experiencia de Dino Rockers se van a llevar su pase doble. Tenemos cinco, así es que apúrense rápidamente a mandar sus mensajes. Muchas gracias, de verdad. ¿Y qué les parece si vamos a disfrutar del super gran éxito que se llama Travesura?
3: Okay.

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1: ¡Wow! 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
2: ¿Ves qué de Silivers? ¡Wow! ¡Qué gran plática con los Dino Rockers! Me encantó, de verdad. La pasé súper, pero súper bien. Oigan, y pues, ¿qué les parece si vamos rápidamente a celebrar, a festejar este día tan especial? Que, la verdad, les voy a decir una cosa. Yo soy bien tímida. Yo soy bien tímida para todo el tema de mi cumpleaños. Como que luego no quiero que nadie se entere y los ya. Pero ya cuando me felicitan, como que lo disfruto. Pero ¿saben qué pasa? Que un día como hoy, estando en sus hogares, en sus corazones y celebrando con ustedes, se vuelve un día súper mega especial. Y si me preguntan qué es lo que más me gusta hacer el día de mi cumpleaños, el primero sería estar con mi familia, con las personas que amo y compartir un pequeño pastelito. Eso me hace mi cumpleaños. Y número dos, definitivamente celebrar con ustedes en sus hogares, estar verdaderamente hoy aquí celebrando, recibiendo sus bonitas y hermosas felicitaciones. Gracias, me siento muy agradecida, gracias a ti, porque cada sábado abres las puertas de tu hogar y me escuchas y me permites llegar con toda mi energía, con mi alegría. Y pues nada, que de verdad también me siento agradecida por este año que acaba de pasar, muchas cosas bonitas, mucho esfuerzo, constancia, dedicación, por supuesto, nada es por arte de magia, pero definitivamente soy muy bendecida y quiero dar gracias a Dios, por supuesto, a todos ustedes y a mi familia que me apoya y me quiere tanto. Y ahora sí, nos vamos con las felicitaciones, porque no soy la única que está celebrando. También Gabriel Petrov y Marisela Espíndola estarán celebrando. Y bueno, pues muchísimas gracias, muchas felicidades. Estas son las mañanitas. ¡Listen, rockeras!

0: Giselle. Me dice, te quiero mucho, eres una gran amiga. Y bueno, pues muchas, muchas felicidades. También me comparten cómo les gusta celebrar su cumpleaños, pero bueno, pues quiero agradecer sus mensajes. Dice por acá, siempre estoy con mi esposa y mis hijos, aunque los dos mayores luego están. Pero Michelle y mi esposa siempre, y comemos pastel y gelatina. Mi esposa me hace algún platillo de mis favoritos. Muchísimas gracias, Alejandro, por compartir. Por acá, gracias, George. Me manda una felicitación. Por acá también, hola, buenos días. Pásala súper bien. Y de este lado también, gracias, Alejandro Abrego. Y de este lado, saludos, Lizzy. A mí en mi cumpleaños, aunque todavía falta, lo que más me gusta es irme a comer con mi familia en Celaya. Hay unas pizzas napolitanas deliciosas. Amo. ¡Ay! ¡Qué buena onda que nos escribes desde Celaya! Y bueno, pues muchas, muchas gracias de verdad por las felicitaciones. Martín, ¿cómo estás? Me dice Lizzy, feliz cumpleaños. Dice, es cumpleaños. En mi cumpleaños, mi mamá me regaló un viaje a Rosario, Sinaloa. ¡Guau! Wow, hoy está espectacular. Por acá Raúl de Jalapa también dice, lo que me gusta hacer en mi cumpleaños es ver un maratón de películas favoritas como la de Pokémon o Detective Pikachu. Muchísimas gracias, feliz cumple. Muchas gracias a Raúl en Jalapa que nos escucha. Ros García, también muchísimas gracias por sus felicitaciones. Y gracias por acá también, Lizzy, excelente día. Tu dulzura, carisma y empatía resplandecen en cada palabra que compartes al aire. Gabriel, y bueno, va esa felicitación de regreso, por supuesto que sí. También nos comparten qué les gusta hacer en su cumpleaños. Gracias, de verdad. Lizzy, que tengas un feliz cumpleaños y que cumplas muchos, pero muchos más. No me ponen sus nombres y me encanta que me los pongan para poderles decir. Y por acá también más saludos. Feliz cumpleaños, que esta vuelta al sol esté llena de bendiciones y más éxitos. Eli Salas, gracias. Y por acá, buenos días. Y nos dan la respuesta correcta del exacertijo. Jesús Rivera también manda por acá felicitaciones. Muchísimas gracias. Y por último, por acá, más saludos de los exa rebeldes. Y más saludos por acá. Soy Chemita. Muchísimas, pero muchísimas gracias. Y bueno, pues gracias a todos los que me mandaron sus felicitaciones, por sus buenos deseos, por compartir conmigo lo que les gusta hacer el día de su cumpleaños. Yo hoy me siento muy feliz porque celebro con ustedes y porque además hoy voy a viajar a Los Cabos, Baja California Sur, también para estar con más de mis seres queridos, estar en hogar. Y bueno, pues estaré muy, pero muy contenta también de andar por allá. Y desde allá les mandaré saludos, con lluvia o sin lluvia, veremos qué es lo que sucede. Pero bueno, pues agradecida y feliz siempre, siempre. Me voy rápidamente con los ganadores de esos boletitos. Del cine, 2x1 Cinépolis Salas Tradicionales. Y el primero es para Terminación 4751, Alejandro Abrego. Y el segundo para Terminación 1041, y me parece que es Emma Duarte. Así es que muchísimas felicidades, me pongo en contacto contigo y bueno, pues con ustedes nos ponemos en contacto para darles sus boletitos. Muchísimas gracias a todos, gracias a mi productor Tony por el pastel, por la felicitación, por el letrerito, por tanto festejo. También, por supuesto, en los controles, con muchísimo cariño, a Elías, Oscar y Levi, a Monse en los teléfonos, Mariana, Step, Frida, Oscar y Abraham en las redes sociales, Pato Namarro en el podcast y el Jiménez en la edición. Yo soy Lizzy Rocks, muchas, muchas gracias. Los quiero mucho. Y tú eres Feliz Liver.
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0: 919. 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
0: 941. 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
0: Cuarto para las 11.
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0: 1047.
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2: Muy, pero muy buen día para ti que escuchas ExaFM 98.5. Qué gusto saludarte en esta mañana de sábado. Estamos completamente en vivo. La cabina móvil, como es costumbre, nos vemos recorriendo la ciudad de Oaxaca, transmitiendo para ti. 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Buenos días.
3: Muy buenos días, mi Javi, muy buenos días a ti también que nos escuchas a través de Exa FM 98.5. Oye, pues muy contenta porque justamente llegábamos y chuleábamos uno de los vehículos más guapos de Nissan.
2: Sí, están bastante
3: 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Guapísimo. 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Parte de la familia Nissan, pues sobre todo del tema de las refacciones, ¿no? Para nuestros vehículos, para terminarlos de equipar, pues para terminarlos de poner coquetones.
2: Claro, y que además, antes de que arranques con la entrevista con nuestro primer ejecutivo, asesor y por supuesto expertos en la marca, vale la pena recalcar a quien nos escucha que Nissan es de esas marcas que pues tienen mucha credibilidad en el mercado mexicano. 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
3: Justamente, mi Javi, estamos bien acompañados también de nuestro amigo Wilfrido Gadó, que justamente tiene bastante información para ti que nos estés escuchando, así que presta mucha atención, ponle pausita un poquito a lo que estás haciendo, si vas manejando, súbele el volumen, por favor, porque tenemos información para ti. Wilfrido, ¿cómo estás?
4: Muy bien, buenos días a todos.
3: Muy bien, apóyame por favor. Ándale, de nuevo, ¿cómo estás, Wilfrido?
4: Muy bien, aquí estamos en la agencia Nissan.
3: Eso es todo, con toda la actitud de seguir platicando aquí. Platícanos de qué nos vas a contar en esta ocasión.
4: En esta ocasión les vamos a contar un poquito de las refacciones de originales de Nissan, para que tengan un conocimiento más allá de qué son las piezas originales que manejamos nosotros.
3: Justamente como lo mencionas, yo creo que es muy importante para quienes necesitan refacciones, una pregunta bastante importante. ¿Por qué es la prioridad utilizar refacciones originales?
4: Al utilizar refacciones originales nos da una seguridad, un rendimiento, una eficiencia y durabilidad en los vehículos. También reduce un desgaste del vehículo, está en constante movimiento, todo reduce un menor desgaste, disminuye el riesgo de fallas que van proporcionando a lo largo del tiempo. Reparaciones costosas, que si los llevas a algún taller o esto, una refacción que compren, es muy costoso a veces, más que aquí en la agencia. Y nos conserva la garantía que nos da Nissan por parte de Nissan en las refacciones, todo eso.
3: Justamente, yo creo que cuando estamos buscando una refacción es para todavía seguir apapachando nuestro vehículo, seguirlo cuidando, seguirlo manteniendo, y porque justamente nos interesa estarle dando este acompañamiento para que continúe con su correcto funcionamiento. ¿Qué información justo es importante dar para identificar correctamente si la refacción es original o no es original? ¿En qué detallitos los podemos dar cuenta si nos están vendiendo caro por barato?
4: Más que nada en la calidad de cómo vienen las piezas, okay. E incluso en los códigos tienen un logotipo especialmente de Nissan. En eso nos podemos dar cuenta que si son originales o no son originales.
3: Y ahí viene otra pregunta muy importante que te quiero hacer. Yo sé que tiene bastantes beneficios ser parte de la familia Nissan Oaxaca, pero justo qué beneficios tiene comprar directamente pues estas refacciones de Nissan aquí en este espacio.
4: Nos da una mayor seguridad y confianza en la calidad de las piezas que nosotros tenemos hacia los clientes. También tenemos una asesoría especializada en cada uno de los clientes para proporcionar la refacción que necesita, y asimismo el respaldo y la garantía que tienen las piezas con nosotros.
3: Ok, muy bien. 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
3: Yo creo que sí, esto es muy importante a nuestros amigos taxistas que nos están escuchando, porque la verdad es que sus vehículos andan de arriba para abajo en algunas calles de nuestra ciudad que a veces están medio complicadas de pasar, que ya se les lastimó una parte del vehículo. Esta parte de encontrar como una copia, algo clon, pues resulta todavía peor, ¿no? Porque ya al mes, a los dos meses, ya de nuevo está fallando y tienen que volverlo a cambiar. 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
3: Perfectísimo, Wilfrido. 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
4: Aquí nada más para cuando vengan a cotizar una refacción, es importante traer el número de serie o VIN de la unidad, eso que se encuentra en su tarjeta de circulación a un costado de las puertas de la unidad o en el parabrisas. Eso más probable para darles exactamente la pieza para su unidad.
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3: Perfecto, muchísimas gracias, Wilfrido Cadó. 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Súbele tu radio porque todavía tenemos más información para compartirte. Yo soy Lay Díaz, con Javier Leiva nos acompañó en este enlace nuestro amigo Wilfrido Cadó. Yo soy Lay Díaz y tú en todas partes, ponte Exa.
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2: Feliz mañana de sábado para ti que escuchas ExaFM 98.5. Gracias por escuchar esta estación de radio. Estamos completamente en vivo en la cabina móvil de ExaFM, el famosísimo ExaMóvil, en esta mañana de sábado, ya 26 de septiembre, 4 días de que termine el noveno mes de este 2026. Y la verdad es que valdría mucho la pena que tú que nos escuchas, pues termines el año estrenando algún vehículo o, ¿por qué no?, teniendo tu primer vehículo. Y también, pues bueno, a lo mejor cambiar el vehículo que tienes por uno de modelo más reciente, más poderoso, más chulo, como dice Lali Díaz, que está por acá con nosotros. 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Nissan es una de las marcas, pues, favoritas de los mexicanos. Y justamente vamos a platicar de qué manera podemos a lo mejor tener nuestro primer vehículo, cambiar nuestro vehículo, o simplemente comprar un vehículo más porque necesitamos. Estamos con Mariana, ¿verdad? Mariana,
3: sí,
2: Barranco.
3: Mariana. Sí, hola, mucho gusto.
2: ¿Cómo estás,
3: gusto.
2: Mariana? Buenos días. Pues buenos tú eres días. Representante del área de seminuevos, Mariana. Un gusto saludarte. Cuéntanos y cuéntale sobre todo a quien te escuche en esta mañana, ¿qué beneficios obtiene alguna persona, un cliente, al comprar un seminuevo certificado con ustedes? ¿Qué garantías tengo cuando hago esta compra directamente a un vehículo que ya tuvo algún dueño anterior?
3: Sí, bueno, nuestros autos están revisados anteriormente por los técnicos certificados, entonces ustedes se van a poder llevar automóviles 100% garantizados, con garantía, con poco kilometraje. 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
2: Mariana, en este caso los demo, ¿entran como vehículos seminuevos o entran como facturados? Porque cuando es un demo puede ser facturado como un vehículo nuevo, que no ha tenido un dueño, ¿no?
3: Sí, se pueden entrar como, bueno, se venden como unidades seminuevas.
2: Okay.
3: En la factura también se puede poner específicamente como un auto demo.
2: Oye, pues increíble, porque además te llevas un vehículo con casi nada de kilometraje, completamente cuidado, y que a lo mejor, pues, es modelo 2025.
3: Exacto,
2: ¿no?
3: Sí, tenemos muchas
2: 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Y que lo usaron
3: unidades
2: para esta parte de que alguien lo manejara y listo.
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2: Perfecto, Mariana. Oye, pues precisamente platicábamos fuera del aire que estos meses han sido, pues, un poco complicados en el tema de economía para todos, casi en México. Han sido septiembre, por lo regular, es un mes complicado. Siempre buscas opciones, ofertas, la forma de poder tener tu vehículo. En este caso, cuéntame qué opciones de financiamiento tienen o tenemos para quienes queremos adquirir un vehículo seminuevo.
3: Sí, bueno, nosotros pedimos mínimo el 20% de enganche.
2: Ok.
3: La verdad es que tenemos plazos de 1 a 5 años, entonces se pueden adaptar las mensualidades dependiendo cómo lo busque el cliente. Para poder realizar su crédito necesitamos únicamente INE y comprobante de domicilio. Y si tienen comprobantes de ingresos, también se puede, aunque no los tengan, también podemos intentar el proceso de crédito.
2: Perfecto. ¿Trabajan ustedes de manera directa o trabajan con alguna banco, no sé, financiera?
3: Se puede a través de la financiera de casa, que es Credinizan.
2: Perfecto.
3: O Sicrea, o también se puede a través de bancos. Cualquier banco, si ustedes tienen nómina en algún banco, tienen alguna preferencia por algún banco, también se puede.
2: Perfecto. Y pensemos, Mariana, en gente como Lali, que está bien joven, que está arrancando en la vida laboral, que ya lleva un par de añitos trabajando y demás, pero que aún no tiene un gran historial crediticio. ¿Podría ser posible que los jóvenes o que te está escuchando, pues, puedan tener algún vehículo seminuevo con ustedes?
3: Sí, sí, sí, podemos intentarlo, digo, al final no perdemos nada con, okay, preguntarle a la financiera qué opciones tenemos.
2: Perfecto.
3: A lo mejor en algunos casos nos pide aumentar el enganche, pero pero sí hay posibilidades.
2: Perfecto, eso es bastante bueno saberlo. Y también para quienes tenemos ya un vehículo que tiene un par de años contigo, pero que lo traes bastante bien cuidado, Mariana, ¿es posible que podamos dejar a cuenta ese vehículo y a lo mejor llevarnos uno de modelo más reciente o con otras características?
3: Sí, sí, sí. Podemos tomar unidades a partir del 2020,
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2: Y que obviamente entran, supongo, a una revisión, ¿verdad? Mecánica.
3: Sí.
2: Que de hecho, quienes saben de autos te dicen, cuando un vehículo está maltratado por afuera, en los interiores, seguramente es un vehículo que no está muy bien cuidado, ¿no? Entonces tiene que ser un vehículo que esté en muy buenas condiciones, tanto estéticas como mecánicas.
3: Sí, sí, sí. Digo, obviamente sabemos que los autos seminuevos tienen algunos detalles.
2: Okay.
3: Pero sí cuidamos bastante la revisión para que podamos, también se hacen algunos cambios en las unidades seminuevas para darles a los clientes las mejores, la mejor calidad.
2: Literalmente entonces, Mariana, mi vehículo ya posiblemente 2021, 2022, 2020, podría ser mi enganche para un modelo 2025, ¿por qué no?
3: Sí, sí, sí, se puede tomar como enganche y se pueden llevar una unidad más reciente.
2: Perfecto. ¿Y este proceso de compra cuánto tiempo nos lleva más o menos, Mariana?
3: Bueno, para ingresar el crédito, como les mencionaba, necesitamos INE y comprobante de domicilio. Puede tardar a lo mejor de 2 a 3 días que se apruebe, okay, su crédito, dependiendo también el historial crediticio y varias cuestiones que nos revisa la financiera. Pero la verdad es que es muy rápido y en una semana pueden estar estrenando.
2: Perfecto. Ahora, en este caso, más o menos, ¿cuánto tiempo me llevaría? ¿Cómo funciona? ¿Cuánto dura el proceso de avalúo para que ustedes decidan si mi auto seminuevo puede quedarse a cuenta o no?
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3: Sí, sí, es bastante rápido.
2: Perfecto. 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
2: Perfectísimo. ¿Algún sitio en internet, alguna página web, de redes sociales, donde a lo mejor haga fotografías ya de algún vehículo y dices, este me gustó y me voy corriendo para venir a la universidad?
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2: Muchísimas gracias, Mariana, la verdad es que es un gusto platicar siempre con ustedes. Muy buenas opciones con Nissan, modelos casi nuevos,
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2: 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Mariana Barranco, muchísimas gracias, amiga. Excelente
3: muchas
2: fin de semana.
3: Muchas gracias a ustedes, los esperamos.
2: Pues estamos en vivo desde Nissan Madero, en Calzada Madero número 1008. Estoy con Lali Díaz, Mariana Barranco, que le agradecemos mucho. Soy Javier Leiva. Tenemos que ir con algo de música, pero regresamos con más información para ti que estás buscando estrenar, cambiar o simplemente darte el lujo de tener un auto extra. Vamos a cabina y en todas partes.
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2: 11 de la mañana con 39 minutitos. Espero que la estés pasando súper bien. Nosotros seguimos desde Nissan Madero transmitiendo completamente en vivo desde el ExaMóvil a través de ExaFM 98.5. Yo soy Layi Díaz, acompañada de Javier Leiva, y tenemos muchísima información si es que a ti te interesa todo el tema de adquirir un vehículo nuevo, un vehículo seminuevo, refacciones y pues también conocer los asesores de ventas que nos encontramos aquí con nuestros amigos de Nissan Madero. En esta ocasión me encuentro con mi amiga Jessy, que me va a platicar un poquito más, pues, de toda la información que tiene. 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
2: 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Nosotros vamos con más música, 11:45, muchísimas gracias Jesse, nosotros regresamos en un ratito con más información para ti. Yo soy Lali Díaz con Javier Leiva, Jesse Isidro y tú en todas partes. 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
0: 11:46.
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13: 11:49.
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2: Estás escuchando, por supuesto, ExaFM 98.5 y de nuevo te digo, feliz mañana de sábado. Si tú de repente estás pues apenas encendiendo la radio, te cuento que estamos completamente en vivo en la cabina móvil, transmitiendo para ti desde Nissan Madero aquí en Calzada Madero número 1008, 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
3: 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Muy bien.
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3: así
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3: 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Gracias, excelente
2: fin de semana.
3: Hasta luego.
2: Seguimos en vivo aquí a través de XFM 98.5. 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Gracias a ti, Mónica. Está Lali Díaz con nosotros. Soy Javier Leiva. Vamos a cabina con algo de música y regresamos con más información. 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
2: Bueno, pues seguimos en vivo a través de XFM 98.5. 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
2: 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Tenemos que despedirnos. Muchísimas
3: claro
2: gracias,
3: mi querida
2: Lagi. Agradecemos allá en cabina al buen Ray.

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0: 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Soy
1: Machín, Tornamexa.
0: De todísimo.
1: Sí, de todo.
0: Hay música para todo el día.
1: Rock and Crown en XFM, un gran DJ internacional. La verdad es que estamos bastante bien programados para este fin de semana. Tenemos que irnos, soy Javier Leiva. Sigue con la programación de estación de radio. Feliz fin de semana y en todas partes.
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2: 12.8. 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
0: 1229.
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1: 12:30.
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0: 12.52.
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0: 12.53. 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
0: 1-10.
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3: 1:11. 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
1: Bienvenidos a la edición número 39 del Exámetro, el conteo oficial de la cadena más importante de habla hispana. Yo soy Juan Carlos Nájera y a lo largo de esta hora te presentaré las 10 canciones más pedidas en Exa FM. ¡Comenzamos!
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1: Para cuando sean mayores, es el quinto álbum de estudio de Camilo. En este nuevo material, el colombiano incluye 13 canciones que nacieron de su experiencia como padre y de su intención de dejar a sus hijas, Índigo y Amaranto, una guía para el futuro. Es momento de escuchar a Camilo en el lugar número 10 del Exámetro.
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1: Dana y Belinda realizan con Dolce Vita su primera y tan esperada colaboración. El tema forma parte de Wet Dreams, el nuevo EP de Dana, que es una celebración del deseo, la diversión y el placer hedonista sin preocuparse por el mañana. Es momento de escuchar a Dana y Belinda en el lugar número 9 del Exámetro.

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2: Ariana Grande demanda a presuntos hackers por el robo y filtración de material inédito. La cantante asegura que tan solo en el 2023 le fueron hackeadas y filtradas 45 canciones, por lo que con este proceso busca identificar a los responsables y frenar la distribución de este contenido. Es momento de escuchar a Ariana Grande en el lugar número 8 del Exámetro.
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0: 1:30. 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
2: Ponte cómodo que estamos de regreso en el exámetro. Recuerda hacer tus peticiones a través de las redes sociales de Exa FM.
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17: ¿Qué tal, mi gente? 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
2: La Gusana Ciega continúa con su gira Claroscuro y este fin de semana llegan a León. La banda ofrecerá un show que combina los éxitos que han marcado sus más de 30 años de trayectoria en el rock mexicano con los nuevos temas de su más reciente material. Es momento de escuchar Guantes Puestos en el lugar número 7 del Exámetro.
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1: Baby Wow de Karol G, Jodlyn y Rusowski liderean por tercera semana consecutiva las listas globales de Billboard. La colaboración se mantiene como la canción más sonada del mundo, con 53.3 millones de reproducciones, y se convierte en el primer número uno de Karol G en esta lista desde la colaboración con Shakira. Es momento de escuchar a Karol G en el lugar número 6 del Gasómetro.
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1: Alejandro Sanz, el invitado sorpresa del cuarto concierto de Shakira en su residencia de Madrid. El español subió al escenario para interpretar junto a la colombiana alguna de sus famosas colaboraciones durante este segundo fin de semana de la residencia europea. Es momento de escuchar a Alejandro Sanz en el lugar número 5 del Exámetro.
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0: Ponle pausa y regresamos con la mejor música en El Exámetro. 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
0: 1:46. 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
4: Estamos de regreso en El Exámetro. Recuerda seguirme en redes sociales como @jcenajeroficial.
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4: Hugel y Netón Vega fusionan el Latin House y la música mexicana en su nuevo sencillo Mami. Este tema, que invita a la fiesta, es el segundo adelanto de la próxima edición especial de 21, material del DJ y productor francés, el cual tiene previsto lanzarse en octubre. Es momento de escuchar a Hugel en el lugar número 4 del Exámetro.
0: Lugar número 4.

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1: Gloria Trevi muestra su apoyo a Alejandra Guzmán tras el accidente que sufrió durante un concierto en Veracruz. A través de Instagram, la regiomontana escribió: "Mis respetos a la invencible Alejandra Guzmán, TQM", junto a un video de ambas interpretando "Cuando un hombre te enamora", colaboración lanzada en el 2017. Es momento de escuchar a Gloria Trevi en el lugar número 3 del exámetro.
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0: En un instante regresamos con Juan Carlos Nájera en El Exámetro. 1:53.
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0: 1:56. Ya estamos de regreso en el conteo número uno de la música pop. En el Exámetro. 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
3: Estamos de regreso en el Exámetro. Recuerda hacer tus peticiones a través de las redes sociales de Exa FM.
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3: José Madero continúa su recorrido por Estados Unidos con su USA Tour 2026. La gira, que inició el 18 de septiembre, contempla 21 conciertos en distintas ciudades del país del norte, donde el regiomontano presenta temas de su nuevo álbum Querido, junto a canciones que han marcado su carrera. Es momento de escuchar a José Madero en el lugar número 2 del Exámetro.
0: Lugar número 2.

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1: Esta semana Camilo ingresa al décimo sitio. Dana y Belinda debutan en el número 9 con Dolce Vita. Karol G, Jude Line y Rusowski se mantienen en el sexto lugar con Baby Wow. Alejandro Sanz y Eden Muñoz descienden al quinto escalón con Yo Era Poesía. Gloria Trevi sube al tercer peldaño con Pompas de Jabón. Y José Madero se queda en el segundo lugar del Exámetro.
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1: El Museo de los Grammy amplió su exhibición dedicada a Olivia Rodrigo con Note by Note, una colección que recorre la carrera de la cantante a través de vestuarios, objetos de sus giras, cartas escritas a mano y piezas de sus 3 etapas discográficas. La muestra abre este fin de semana y estará hasta febrero del 2027. Es momento de escuchar a Olivia Rodrigo en el primerísimo lugar del Exámetro.
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2: 226. 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
0: 231. 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
2: Iniciamos Estudio EXA. Bienvenidos, yo soy Lalo Zamora. Ella es capaz de perder las llaves dentro de su propia bolsa. Tiene la paciencia de un santo mezclado con el estilo de una diva, pues podría gastarse la quincena en

0: O sea que tú desde antes ya ves los peligros del fune y los le sacas la vuelta.
1: Porque me gusta mucho leer gente y sus comportamientos, entonces yo digo, ay no, les doy por su lado, ¿sabes? O sea, a la gente no hay que tratarla como te gustaría ser tratado.
0: No.
1: A la gente hay que tratarla como ellos quieren ser tratados. Pero ustedes no se asusten conmigo, raza, yo a ustedes los quiero mucho, así que quédense con nosotros una hora, porque tenemos cada bomba. Chisme potente. ¿Qué digo potente? Así que no se muevan. ¿Preparados los cabos?
0: ¡Ensenada!
1: ¿Cómo estás, Tijuana?
0: Mexicali.
1: Nogales.
0: Los Mochis.
1: ¿Cómo estás, Guasave?
0: Culiacán.
1: Te mando abrazos, Durango.
0: Colimba.
1: Y Puerto Vallarta.
0: Torreón.
1: Besos a Ciudad Acuña.
0: Ciudad Victoria.
1: Besos, León.
0: Aguascalientes.
1: San Juan del Río, ruega por Eduardo.
0: Cuernavaca.
1: ¿Cómo estás, Tehuacán?
0: Acámbaro.
1: Saludos a Acapulco.
0: Oaxaca.
1: Y besos a Veracruz.
0: Mérida.
1: ¿Cómo estás, Ecuador?
0: Quito, Riobamba e Ibarra, los comentarios sin filtro de Meli. Estamos trabajando por componer ese filtro porque se dañó, así es que, hoy viene sin filtro.
1: Imagínense cómo estará la cosa, que gracias a Dios yo soy la que me produzco y me mezclo, porque si no, sepa Dios en cuántos líos no me habría metido. Lo bueno es que yo me edito.
0: O sea que tú decides ya de última qué parte de ti está más funable.
1: Sí, porque a veces digo cada comentario, digo, ya Pires, o sea, se te botó la chaveta, mija.
0: Meli Pérez, con censura.
1: Y sin censura.
0: ¿Y qué tal si nos vamos con la tendencia de la semana, baby?
1: Hablando de gente
0: polémica
1: que no tiene filtros.
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1: Luego de la polémica que generaron sus comentarios la noche del pasado 15 de septiembre en la alcaldía Benito Juárez de la Ciudad de México, Alex Syntek reveló que se alejará de México para salvarse mental y espiritualmente. Y es que fue cuestionado por la forma en que se dirigió al público y por dedicar parte de su presentación a reclamos y comentarios personales que provocaron abucheos entre los asistentes. Durante el concierto, Syntek se molestó cuando le pidieron canciones de Juan Gabriel y del Buki y les pidió que se limitaran a solicitar temas de su autoría. También volvió a expresar sus críticas hacia el reggaetón y la música urbana, con comentarios dirigidos a exponentes de ese género. Tras lo ocurrido, Syntek explicó en redes sociales.
3: Queridos fans, me hace sentir muy tranquilo el saber que no coincido con una sociedad con tantas emociones enfermas e inmaduras. El problema es que la mayoría de quienes dan su opinión mercenaria no están a la altura del debate. Qué triste es ver la perseverancia de la ignorancia y la pérdida total de la congruencia. Ha habido tantos personajes en la historia de la humanidad que fueron repudiados en su época, pero que sus ideas posteriormente transformaron a la humanidad, que ya perdí la cuenta. México, pronto te dejaré en paz. Te amo. Te prometo volver con excelentes noticias, porque alejarme significa salvación mental y espiritual.
1: Luego, Alex Syntek recibió una curiosa invitación por parte de la Universidad del Perreo, la institución creada por Wisin, a través de un comunicado dirigido a Raúl Alejandro Escajadillo Peña, nombre real de Alex Syntek. El comité de admisiones de tan distinguida institución aseguró en su comunicado.
4: Tenemos el honor de informarle que tras una rigurosa evaluación de su trayectoria, el comité de admisiones ha resuelto otorgarle una beca completa para cursar estudios en la Universidad del Perreo. La beca incluye matrícula completa, acceso a todas las cátedras y un lugar reservado en primera fila para la clase magistral del semestre. Le damos la bienvenida a la familia. Aquí se viene a aprender, a sudar y a perrear con honores.
1: La Universidad del Perreo fue anunciada por Wisin en agosto de este año como una institución dedicada al estudio, la preservación y la difusión de la historia del reggaetón.
0: Baby, qué gran oportunidad. Así Alex Syntek va a saber muchas cosas sobre lo que ignora del perreo y del reggaetón.
1: Yo también estaba buscando dónde hacer una maestría. Esa es una buena opción.
0: ¿Será que va a aceptar, baby?
1: Yo digo que sí.
0: Se va a ahorrar un montón de lana porque esa escuela se ve muy cara.
1: Con todo esto, duele el amor de Alex Syntek con Ana Torroja. Es la tendencia de la semana en España.

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1: Lady Gaga sorprendió al mundo entero cuando de la noche a la mañana apareció con una bebé en brazos, confirmando así que se había convertido en madre. Esas fotos con Michael Polanski durante su caminata en Los Ángeles se hicieron virales en cuestión de minutos. Ahora, una fuente ha revelado que la pequeña de nombre Rose Bean nació el pasado 9 de junio y que la pareja habría recurrido a la gestación subrogada. Los motivos por los que se recurrieron a una madre sustituta se mantienen en completo hermetismo. Por ahora, la pareja no ha ofrecido declaraciones sobre el nacimiento de Rose ni sobre el proceso mediante el cual se convirtieron en padres. Baby, lo dijiste la semana pasada.
2: Porque Lady Gaga siempre nos ha estado informando acerca de su salud y de varias enfermedades crónicas que padece. Estas mismas le estarían imposibilitando para llevar una gestación por 9 meses, baby, porque ella sufre unos dolores terribles. Prácticamente la tumban en cama y de ahí está sin moverse por varias horas y días. Y aparte, para poderse levantar, la medican con sustancias muy fuertes. A lo mejor ella, por la salud de su bebé, por la de ella misma, pues si la vida te da la oportunidad, ¿por qué no aprovechar el hecho de que la ciencia te ayude a ser mamá, no?
1: Pues seguramente Rose Bean va a estar orgullosa de ser la hija de Lady Gaga. ¡Qué gran honor! Escuchemos Poker Face de Lady Gaga aquí en Estudio Exa.

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1: Caloncho, nos presenta su nuevo sencillo, Fue Amor. Es la segunda colaboración que lanza con Jace. Esta canción va sobre lo difícil que es dejar atrás a alguien cuando los recuerdos siguen dando vueltas por los mismos lugares de antes. Fue en abril del 2025 la primera vez que Caloncho grabó con Jace y fue el tema Pensé en Ti. Ahora regresan con energía fresca de playa para Fue Amor, canción que abre la siguiente etapa del álbum de Caloncho, Vivo en el Tiempo, que continuará revelándose con más colaboraciones y sorpresas en el camino. Hoy en el modelo reciente escuchemos Fue Amor. Es lo nuevo de Caloncho con Jace. Tú estás en Estudio EXA.

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21: Después de 2 décadas compartiendo escenario, Jess y Joy anunciaron su separación temporal e indefinida. La noticia fue dada a conocer por el propio Jesse a través de un comunicado en redes sociales en el que aseguró que la decisión fue suya y con el único objetivo de concentrarse en su vida personal y familiar. Jesse escribió:
22: he decidido tomarme un tiempo para estar con mi familia, cuidar de mí y darme el respiro que hoy siento que necesito. Esta decisión nace de la necesidad de cuidar mi paz y mi salud mental y emocional. Hoy necesito vivir a otro ritmo, estar más presente con los míos y permitirme seguir creciendo, creando y explorando nuevos caminos. Gracias por dejarme acompañar a una de las voces más hermosas del planeta con mis manos, con nuestras canciones, con mis frecuencias, melodías y mi voz.
21: Sobre el futuro del dúo, Jesse aseguró que cumplirán con los compromisos que ya tenían programados para este año. Después de eso, se ausentará por tiempo indefinido. En su mensaje, también agradeció a su hermana Joy por todo el tiempo que han compartido, por ayudarlo a cumplir sus sueños y por llevar la música que crearon juntos a niveles inimaginables. Posterior a este anuncio, Jess y Joy se presentaron en Montreal, Canadá, donde Joy, muy emocionada ante los gritos del público que decía "no se separen, no se separen", y con lágrimas en los ojos, dijo que Jess y Joy no son dos o solo uno, y que en el escenario siempre habrá 2 micrófonos y que el amor entre ellos siempre va a trascender.
23: Fíjate que Jesse anunció que cumplirán sus compromisos hasta el 5 de diciembre, ¿no? Pero Joy rompió el silencio, como bien lo dices, y confirmó que ella ha decidido continuar, baby. O sea, dijo textualmente, Jesse and Joy va a continuar, confirmando que sí, efectivamente estarán en el Auditorio Nacional el 6 de diciembre y que seguirá adelante con los compromisos previstos para el 2027 incluso. Y Joy reconoció que todavía no sabe exactamente cómo se verá lo que viene y dejó una frase que inmediatamente nos puso a pensar. Tú lo dijiste, Vivi, el escenario siempre va a tener 2 micrófonos y así será. La gente está especulando. Invitados, colaboraciones, ¿alguien más podría acompañarla en esa nueva etapa? Por ahora, Joy no explicó lo que significa ese segundo micrófono, así que habrá que esperar para descubrirlo. Lo que sí dejó en claro es que seguirá cantando y manteniendo viva la historia que comenzó junto a su hermano hace más de 21 años. Pregunta el millón, ¿cómo te imaginas esta nueva etapa de Jesse y Joy, baby? Porque Joy es la cantante.
21: Pues va a sonar a Jesse y Joy, pero sin Jesse tocando, porque la voz es Joy. De hecho, todavía habrá fans que a 21 años de distancia de que ellos se lanzaron, no sabe distinguir quién es Jesse y quién es Joy. Jesse es el muchacho, el hombre, y Joy es la que canta, ¿ok? La que sigue es Joy, sin Jesse.
23: Ellos se lanzaron en el 2005 con Espacio Sideral, y la verdad es que toda la vida Joy ha sido la que ha cantado. Entonces, ha hecho featurings con muchos artistas, se sabe todas las canciones, que se consigue una banda, y pues ya no serían Jesse y Joy, a lo mejor ya sería nada más Joy. O que siga el consejo de cómo está registrada en su Instagram, @solamentejoy.
21: Pues es que no sabemos en qué problemas esté Jesse. Igual son familiares, igual son de salud, y la verdad ya lo hemos visto que nuestros artistas a veces sí necesitan desconectarse un poquito, pero fuera del foco.
23: Ya le tocaba 21 años y creo que el descanso se lo merece.
21: Bueno, mientras vamos a escuchar uno de los grandes éxitos de Jesse y Joy. Esto es Duele si tú estás en estudio.

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1: El pasado 14 de septiembre, Maluma se convirtió en papá por segunda vez junto a su novia, la arquitecta colombiana Susana Gómez. En su Instagram, celebró esta nueva etapa con una tierna foto de su bebé. En la postal, en blanco y negro, se aprecia a la pareja uniendo sus frentes mientras sonríen. Susana está cubierta por las sábanas de la cama del hospital, mientras que Maluma sostiene al pequeño Orión Londoño López. Así se llama el niño, ¿eh? Este nuevo integrante de la familia se suma a Paris, su primera hija nacida en marzo del 2024. Otro hijo de Maluma es su nuevo sencillo que lanza a dueto con su paisana Shakira. Luego de haber lanzado Chantaje y Clandestino, hoy en el modelo reciente escuchamos Agua. Lo nuevo de Maluma featuring Shakira, tú estás en Estudio EXA.

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1: El próximo 9 de octubre se estrenará en España y Latinoamérica Aquel, una serie de televisión de 8 episodios que narra la vida de Rafael, uno de los artistas españoles más importantes desde sus orígenes más humildes en la España de la posguerra hasta la conquista de los grandes escenarios internacionales, con locaciones que van desde Madrid a Las Vegas, pasando por Moscú, París o Acapulco. Con 3 nominaciones a los Grammy, Rafael fue nombrado Persona del Año en el 2025 por la Academia Latina de Grabación y es hijo predilecto de países y ciudades como México, Chile, Nueva York y Los Ángeles.
2: Oye, Vivi, pues sí le tocaba a Rafael una presentación de biopic como las que vienen este año. Es la España de la posguerra, qué interesante, ¿no?
1: Qué interesante, porque él fue un artista que desde casi niño, digamos que era un Luis Miguel de su época, ¿no? O sea, un morrito guapo, talentoso, y de todas las censuras que tuvo que pasar para llegar a ser el gran Rafael.
2: Yo no creo que haya sido tan polémico como la historia de Miguel Bosé, pero hay que verla. Bueno, no nos podemos perder la historia del Divo de Linares. Cualquier similitud con el Divo de Juárez es mera coincidencia.
1: Vamos a escuchar Mi Gran Noche. Es Rafael y tú estás en Estudio EXA.
0: Hoy

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1: Raúl Alejandro participará con su tema Maca Coa 2000 en Grand Theft Auto 6 The Album, la esperada banda sonora oficial de la evolución más grande e inmersiva de la innovadora serie de videojuegos Grand Theft Auto. Grand Theft Auto 6 The Album cuenta con 34 canciones originales que capturan la energía eléctrica del mundo de Vice City y Leonida en Grand Theft Auto 6, con una lista de artistas de todo el mundo que desafía los géneros. Con esta histórica colaboración, la serie presentará nueva música y subculturas al mundo. La disquera ha reunido a un elenco global con los artistas más relevantes de la actualidad, con una amplia variedad de música original que profundiza el próximo capítulo del universo del Grand Theft Auto. Hoy en el modelo reciente escuchemos Maca Coa 2000. Es lo nuevo de Raúl Alejandro y tú estás en Estudio EXA.

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3: Se nos termina el tiempo. Un placer compartir esta hora con ustedes. Y para despedirnos, la reflexión de hoy es simple. Las mujeres que dejan huella no siempre hacen ruido. A veces, su mayor impacto está en la silenciosa firmeza con la que transforman su entorno día con día. Muchas gracias a nuestra flamante productriz y locutriz, Meli Pérez.
4: Raza, a ver, ¿a qué sí se quedaron con el ojo cuadrado? A que ni se esperaban ciertos chismes, ciertos datos.
3: ¿Cuál te impactó más, Vivi?
4: Pues varios. Por ejemplo, la separación de Jesse y Joy me deja con una intriga. Me deja con muchas interrogantes que necesito saber ya. Joy, háblame. Es que yo soy muy amiga. Mi amiga personal, igual que Yuridia, Joy también.
3: ¿Puedes hacer un dueto con ella ahora que tiene el micrófono vacío, baby?
4: Claro, va a tener uno extra. Yo te puedo hacer coritos, Joy. Bueno, ustedes opinen si es buena idea o no, mandándonos sus WhatsApp audios a Exa Tijuana, 664-281-5103.
3: Pero si estás en el extranjero, si estás fuera de México, marca signo de más 52-664-281-5103.
4: Porque en una de esas podría sugerir que Eduardo Zamora, que tanto le ha invertido a las clases de canto, pues podría sustituir a Jesse en los coritos. Recuerden ir a todas las plataformas digitales de streaming y buscar nuestro podcast aquí en
5: ¡Le importa!
4: Los martes escúchenos en vivo con Salatiel y Gustavo en Exa Tijuana. Mientras ustedes recuerden que cada fin de semana a esta hora y solamente por Exa, ustedes y nosotros tenemos una cita.
3: Yo soy Lalo Zamora.
4: Yo soy Meli Pérez.
3: Adiós.
4: Bye.
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15: Y lo que ustedes estaban esperando, pues sí, ya se hace presente en esta frecuencia y en este concepto titulado Rock en Exa. Bienvenidos a una emisión más de este programa donde todos ustedes saben, es una hora completa de puro rock en español. Rock en el idioma de Cervantes, rock como se debe escuchar en el idioma de la casa, en el español. Soy Gabriel Ochoa, bienvenidos a esta nueva emisión de Rock en Exa, donde estaremos celebrando algunos discos, también tendremos por ahí lo más reciente de Jumbo junto con Karim León. Escúchenlo, y de verdad está increíble. Estaremos también por ahí reviviendo grandes clásicos del rock en español. Y bueno, para arrancar esta primera hora de puro rock en español, pues qué mejor que felicitar a la maldita vecindad, porque un 24 de septiembre, pero de 1991, llegaría el disco El Circo a todos los lugares habidos y por haber. Maldita vecindad presentaba un 24 de septiembre su disco El Circo, y que de verdad venía a romper todos los paradigmas del rock. Los voy a posicionar un poquito en el tiempo, porque en ese momento, en 1991, había una explosión impresionante de rock por todos lados, desde Argentina, desde Chile y obviamente México. En México había completamente explotado e implotado gracias al disco de Caifanes, el volumen 1, como es conocido, el disco negro, que también por ahí tenía la mano de Gustavo Santaolalla, y en una de las canciones, obviamente, no en todo el disco, pero que años después, con este boom donde se viene a remarcar ya en sí lo que es el rock mexicano, sería curiosamente con este disco de La Maldita Vecindad. El boom fue con el disco de Caifanes, obviamente este disco negro, pero donde se vino a remarcar y donde se vino a fortalecer esta trascendencia del rock mexicano fue gracias a este disco de Maldita Vecindad llamado El Circo, producido obviamente por Gustavo Santaolalla, el rey Midas del rock en español, porque generarían uno de los discos más importantes que tiene el rock en español, El Circo. Un disco que habla, pues, de cuestiones normales, de cuestiones de la cotidianidad, que habla de la cultura, que habla de la política, también es un poco transgresor, también es un poco irreverente, pero que curiosamente era entendido en todas partes del país, desde Monterrey hasta Yucatán, desde Guadalajara hasta Veracruz, por todos lados se entendía perfectamente bien lo que quería representar La Maldita Vecindad en aquellos momentos. Y que curiosamente, las dos canciones que vinieron a romper todo lo que fue el rock mexicano en su momento, por un lado fue Caifanes con La Negra Tomasa, con esta cumbia, y por el otro lado fue Maldita Vecindad con este bolero llamado Cumbala. Dos canciones que, pues, no son rock, pero que venían completamente a romper todo, pues, el paradigma que había representado en su momento el rock en español. Y bueno, y para festejar el cumpleaños de este gran disco aquí en Rock en Exa, pues qué mejor que dejarles esta canción que representa a la juventud y que sigue tan vigente como hace ya más de 30 y tantos años que se lanzó. Esto es Pachuco, ellos son Maldita Vecindad, y así celebramos un año más de vida de este gran disco llamado El Circo, lanzado un 24 de septiembre de 1991. Ellos son Maldita Vecindad, y así arrancamos Rock en Exa.

Cadillacs, después sería uno de los de Caifanes, y bueno, ya después vendrían un plox grabados por Maldita Vecindad, por El Tri, obviamente Café Tacuba, obviamente también Santa Sabina andaría por ahí. Los Héroes del Silencio hicieron por ahí un como un acústico, pero no fue llamado tal cual, fue grabado como Hora Prima por un también un chico argentino, me acuerdo que conducía este programa, pero bueno, les faltó por ahí algo a los Héroes del Silencio. Pero uno de los unplugs que llamaron más la atención, pues fue el que se grabó un 25 de septiembre de 1996 gracias a esta banda llamada Soda Stereo, que ojo, no fue tan unplug porque fue realmente eléctrico, y esto también se debe a que, bueno, también Gustavo decía, es que mis canciones tienen que ser así, con electricidad, y lo que hizo fue darle un giro por completo a las canciones. No fue tal cual un unplug, pero les dio un giro completamente eléctrico a las melodías ya tradicionales o clásicas de esta gran bandotota argentina llamada Soda Stereo, que lanzaría su disco un 25 de septiembre de 1996, y que bueno, fue un disco que se vendió impresionantemente y que tuvo también un nuevo pues apogeo años después, cuando se reeditó el disco en versión LP, en su versión transparente y en su versión clásica negra en estos viniles. Pero ojo, les voy a contar que hubo algo importante. Cuando salió el cassette y el disco, el CD del Unplug, se mandaron a hacer bastantes CDs, y en ese momento se empezaron a crear los CD-ROMs. Era un CD-ROM, era un disco que tú lo metías a la computadora y que era interactivo. Pero tómala, papá. Resulta que cuando sacan los primeros CD-ROMs, no se habían grabado del todo bien. Entonces, un tiraje importantísimo de estos discos fue tirado a la basura, porque a pesar de que se habían grabado como CD-ROM, no había nada de CD-ROM. Es decir, ustedes metían, lo podían escuchar este disco en cualquier CD portátil o en su casa, y lo podían meter en computadora y les iba a aparecer algunos videos o algunas imágenes de este concierto. Pero en su momento, como apenas estaba esta tecnología del CD-ROM, pues fue completamente un fiasco. Después ya lo arreglaron y ya se empezó a vender. Ya después también se vendió en su manera de DVD, y bueno, fue completamente un hito este lanzamiento de este disco llamado Confort y Música para Volar de Soda Stereo, editado un 25 de septiembre de 1996, que fue grabado allá en Miami. Y bueno, y que también se presentó aquí en México, en el Palacio de los Deportes, si no me equivoco, también en Monterrey, fueron dos fechas, fue una gira realmente corta, y creo que, ojo, yo estuve presente en esa gira, bueno, y aquí en México cuando se presentó, a mí me tocó ver, porque me fascinó ese disco, es uno de mis discos favoritos de toda la vida, de los que me llevaría a una isla desierta. Y bueno, para recordar un poco cómo se escuchaba Soda Stereo en 1996, en este unplug, no tan unplug, llamado Confort y Música para Volar, pues vamos a dejarles Un Misil en Mi Placard. Ellos son Soda Stereo, están escuchando Rock en Exa. Regresamos.

Rock en Nexa. Estamos de vuelta en Rock en Nexa, soy Gabriel Ochoa, y como todos ustedes saben, pues desgraciadamente después de este lamentable suceso, después de la partida de Jonathan Meléndez y de toda su familia, hace unas semanas, pues la banda Camilo VII, pues ya nos compartió un comunicado con respecto a las presentaciones que tendrían en las próximas fechas, y pues bueno, la banda decidió posponer todas las fechas por el momento, pero dentro de todo lo malo, siempre hay buenas noticias, y una de ellas es que bueno, la banda Camilo VII seguirá vigente. En el mismo comunicado nos mencionan que seguirán creando, honrando la memoria de Jonás y compartiendo con todos sus fans la música de esta maravillosa y exquisita banda llamada Camilo VII. Desde aquí nuevamente un fuerte abrazo a todos los integrantes de Camilo VII, un fuerte abrazo a toda su familia y también un fuerte abrazo a todos los fans, esperando reconfortar un poquito este momento tan difícil por el que está pasando no solamente la banda Camilo VII, sino también el rock mexicano, porque fue un golpe brutal a toda, tanto a la población mexicana también, que impactó completamente esta noticia, pero también a la música. Y bueno, desde aquí un fuerte abrazo a todos los que forman parte de esta gran familia llamada Camilo VII, y desde Rock en Nexa solamente queremos decirles que sigan luchando por la música, que sigan luchando por el nombre de Jonás, y también la escena del rock mexicano le hace falta Camilo VII, porque sin Camilo VII no podría seguirse narrando la historia del rock mexicano. Y bueno, para recordar un poco a Camilo VII y tenerlos bien presentes aquí en Rock en Nexa, y a manera de abrazo para tratar de reconfortar un poquito esta situación, pues vamos a dejarles unos de los grandes éxitos que tiene esta banda llamada Camilo VII, y esto es No Confíes en Mí. Ellos son Camilo VII, que están aquí en Rock en Nexa.

0: pausa y regresamos. 524.
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4: 529. 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
13: Estamos de vuelta en Rock en Nexa. Soy Gabriel Ochoa. Gracias por continuar con nosotros en esta hora completa de rock en español. Si quieren ponerse en contacto con nosotros, recuerden que lo pueden hacer buscándonos en todas y cada una de las redes sociales, simplemente como @exafm, o personalmente me pueden buscar también exactamente así como @GabrielOchoaMX en todas y cada una de las redes sociales. Así nos pueden encontrar para darle salida a todas sus dudas, comentarios, sugerencias, opiniones, reclamaciones, todo lo que ustedes quieran. Y bueno, continuando con la música, déjenme comentarles que un 25 de septiembre, pero de 2012, este gran cantante, líder y vocalista de los Fabulosos Cadillacs nos presentaba su quinto álbum de estudio, que se llamaba exactamente así, 5, que fue lanzado un 25 de septiembre de 2012. Lo sorprendente de este disco es que también era producido por esta gran, gran personalidad dentro de la música del rock en español y mexicano, llamado Cachorro López, que también se vio involucrado en los primeros discos de esta gran bandotota mexicana llamada Caifanes. Y bueno, en el 2012 Vicentico presentaba 5, su quinto disco de estudio, donde venían algunos covers tanto de esta banda llamada ABBA, o también de Pimpinela, y también de Xuxa, esta gran cantante para niños, muy guapa por cierto. Pero no solamente eso, sino que también nos daba la fortuna y nos daba la sorpresa de que presentaba a su esposa Valeria Bertocelli para interpretar dos canciones. Una de ellas, que fue esta gran, gran canción llamada Esto de Quererte, y también la otra, que fue compuesta por el señor, el brasileño compositor y gran cantante Roberto Carlos, llamada No te apartes de mí. Fue un gran éxito esta canción en la voz de Vicentico. Le dio nuevos bríos tanto a su carrera como a la canción, y quedó muy bonito. Mucha gente se preguntaba, ¿quién es la voz que acompaña a el señor Vicentico? Pues era su esposa, Valeria Bertocelli, quien lo acompañó en estas dos canciones dentro de su quinto disco llamado 5, simplemente así. El primer sencillo había sido Creo que me enamoré, y bueno, ya de esto pues hay mucha, mucha historia detrás. Pero bueno, continuando con la música, pues vamos a dejarles exactamente esta canción original del maestro Roberto Carlos, pero ahora en las voces tanto de Vicentico como de su esposa Valeria Bertocelli. Están escuchando Rock en Exa.

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1: Estamos de vuelta en Rock en Nexa, soy Gabriel Ochoa y de verdad a mí me da mucho gusto que Jumbo, esta gran banda de allá de Monterrey, Nuevo León, nos siga regalando grandes canciones, grandes éxitos, porque nos acaba de sorprender hace unos cuantos días, apenas el 17 de septiembre salió esta gran canción llamada Adiós Inocencia, que viene, no solamente viene con esta carga, que yo la podría decir que es una canción muy fuerte, muy importante, porque hace falta de repente carácter en el rock mexicano, y Jumbo siempre le ha dado tanto un carácter muy especial. Tiene canciones muy sentidas pero también muy directas, y en esta ocasión Adiós Inocencia, me atrevería a decir que puede ser un himno para esta generación que está viviendo tantos cambios y tantas situaciones en este momento, en este mundo. En lo particular, para mí se está convirtiendo en un himno, porque es un himno de rebeldía, de lo que uno siente por dentro, que quiere gritar, que quiere deshacerse de tantas ideas que trae en la cabeza. Y Adiós Inocencia no solamente trae esta sorpresa importante de gritar lo que uno trae dentro, sino que también viene en colaboración con una de las grandes voces que tiene no solamente la música mexicana de la actualidad, sino del regional mexicano. Estamos hablando del señor Carin León. Qué gran sorpresa que Jumbo se acerque, y también que Carin León se acerque al rock mexicano, que también ya lo ha hecho, por ahí ha interpretado alguna canción de Caifanes, si no me equivoco, La Célula que Explota. Por ahí el señor Carin León es muy cercano al rock, me tocó verlo y platicar con él rapidísimo unos segundos en un Vive Latino hace algunos años, 2023, 2022, no recuerdo exactamente, pero bueno, el señor es muy amable, Carin León, y bueno, desgraciadamente después de este gran tropiezo que tuvo en The Sphere hace unos cuantos días, pues está reponiendo poco a poco nuevamente con esta situación. Lo hemos visto ahorita hace unos días, compartió algunas charlas con la gente afuera del Sphere, platicando con la gente que estaba visitando Las Vegas. Pero a mí en lo particular me da mucho gusto que estos grandes talentos mexicanos de repente volteen a ver al rock mexicano y digan, vengan, vamos a hacer cosas, y viceversa, también que los rockeros se atrevan a hacer cosas diferentes y también a tratar de pegarle a gente muy importante para hacer colaboraciones. En lo particular, para mí, Adiós Inocencia de Jumbo, se las voy a dejar a continuación, es de lo más chingón, disculpen que lo diga tal cual, que he escuchado en lo último del rock mexicano. Se las recomiendo ampliamente, no solamente porque sea Carin León, no solamente porque sea Jumbo, sino también por el contenido de la canción, que para mí en lo particular, y se los recomiendo, es como un himno para esta nueva generación. Esto es Adiós Inocencia, que está recién salidito del horno. Ya pueden ver el video, también es muy interesante porque están como una plática de estos grupos de ayuda, está platicando, se están viendo de frente tanto Carin León como el Castor, están gritando, están platicando y están cantando. Se las recomiendo ampliamente, es de lo más talentoso que he escuchado en los últimos momentos, porque realmente en el rock hay muchas cosas importantes, hay muchas buenas bandas, y mexicano, créanme que también hay demasiado talento, y algo de ellos es obviamente esto llamado Adiós Inocencia, Jumbo y Carin León, aquí en Rock en Nexa. Se los dejo, gócenlo. Ellos son Jumbo y Carin León, están escuchando Rock en Nexa.

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Desgraciadamente, todo lo que inicia tiene un fin, y el fin de Rock en Exa, al menos el de esta emisión, pues ya está por darse. No sin antes agradecerles que nos hayan sintonizado, que nos hayan escuchado. Muchas gracias por acompañarnos en esta emisión de Rock en Exa. Ojalá que les haya gustado este programa. Recuerden que todos sus comentarios y dudas los pueden hacer a todas las redes de Exa FM. En todas nos pueden encontrar como @ExaFM o personalmente como Gabriel Ochoa MX. Muchas gracias. Y bueno, ya para despedirnos, como siempre lo hacemos con uno de los nuevos clásicos o clásicos del rock en español. Quizá muchos de ustedes han escuchado la canción La Muralla Verde de Enanitos Verdes. Todo mundo la conoce, pero quizá no muchos de ustedes conocen esta historia de más o menos cómo se dio la canción, porque ellos presentaron esta canción en su segundo disco allá en 1985-86 más o menos. Ya habían tenido un disco anterior homónimo, y en el disco con Contrarreloj de 1985-86, no muy bien recuerdo, en este disco también aparecía por ahí como apoyo el maestro Andrés Calamaro con los Enanitos Verdes, y que fue un disco que vino a revolucionar no solamente el rock argentino, sino también el rock en español, porque ellos venían en ese momento cerrando la gira de su primer disco, y resulta que estaban en una pequeñísima gira con otro cantante argentino conocidísimo, una gran leyenda también de la música argentina, Piero. Andaban abriendo sus conciertos, y en una de esas giras andaba Marciano Cantero en uno de los camioncitos que los llevaba, se tiraba hasta el fondo del camioncito en estos viajes que hacían, donde él comentaba que había algunas colchonetas ahí tiradas al fondo para dormirse. O sea, imagínense, en aquellos años 1985-86, quedarse dormido atrás de estos camiones que no eran muy confortables, y que en su momento Marciano se fue a acostar, agarró su guitarra y empezó a componer algo, y ahí saldría en esta mini gira, en este camión, en estas colchonetas pues viejas o incómodas, saldría la canción La Muralla Verde. La grabaría, y según cuenta el mismo Marciano, en un principio la canción tenía un estilo muy de ska. Llegó a decir también el mismo Marciano que la llegó a grabar en cassette y la tenía como en su media versión en ska. Pasó el tiempo, cierran la gira, y ya para su segundo disco, cuando lo empiezan a preparar, el Contrarreloj, donde les comentaba también por ahí intervino el señor Andrés Calamaro, pues resulta que apareció esta canción entre sus grabaciones y dijo, pues vamos a tocarla, vamos a ver de qué trata. Y así fue como surgió La Muralla Verde. De estas grandes coincidencias, de estos momentos tan sencillos, tan cotidianos, aparecería una de las grandes, grandes canciones del rock en español, y que fue el primer gran éxito de los Enanitos Verdes, y que es una de las canciones estandartes del rock en español. Y con esto nos vamos a despedir con La Muralla Verde, lanzada en el disco Contrarreloj en 1985-86. No recuerdo en este momento, pero bueno, vamos a dejarles con este gran clásico para decirles muchas gracias por habernos escuchado, muchas gracias por ser parte de la familia de Rock en Exa. Quédense con toda la excelente programación que tiene Exa FM, y recuerden, Rock en Exa, cada fin de semana llevándoles lo mejor del rock en español con un buen playlist y también un poquito de información. Soy Gabriel Ochoa, quédense con La Muralla Verde de Enanitos Verdes en este programa que fue Rock en Exa. Nos escuchamos en una nueva emisión. Hasta

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